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0: chaval.
1: Dímelo, Rafa.
0: Yo quiero que tú me lo digas, José García. Es lo que tú vas a hacer por esa mujer ahora.
1: Y al Happy Man también se lo voy a decir ahora. Alzan su copa, su vaso. Alzanla y brinden por la salud, brinden por la mujer. La Altagracia, que se encuentran todas. Felicidades a todas las que se llaman Altagracia hoy. Pero yo brindo por la mujer, pero no por aquella en la que halláis consuelo en la tristeza. Brindo por la mujer, por aquella que me meció en la cuna, por aquella que me enseñó lo que vale el cariño verdadero, por mi madre bohemia. Por eso yo brindo. Y me arremango total. ¿Sabéis por qué me había ese trago?
0: ¿Por qué?

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0: causa de políticas, de conquista, de teorías o de guerras. La historia cambiará cuando podamos usar la fuerza del amor, sin mirar razas, color, nivel social, siempre teniendo en mente que
1: en esta tierra todos somos iguales.
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1: Las 11:43.

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2: Muy buenos días, queridos hermanos. Bienvenidos a este su programa, Camino hacia la Divina Misericordia. Unidos a Jesús y María, les saluda con mucho amor y alegría Iraida. Hoy me acompaña Vanessa Santos, coordinadora de Caritas de la parroquia Nuestra Señora de Fátima de Barrio Sartos. Nuestra reflexión, Virgen del Carmen. La Virgen del Carmen, la Virgen de la hora de la verdad, la Virgen de nuestra agonía y de nuestra muerte. Cuando estemos muriendo, no nos valdrá ninguna mujer, sino solo una, la Virgen del Carmen. En ese momento en que se acaba la política y se acaban los negocios y las ambiciones, los orgullos y las pasiones, en ese instante no nos servirán sino la Virgen del Carmen y Jesucristo, o mejor, Cristo a través de la Virgen del Escapulario. En ese aprieto, si somos inteligentes, dejaremos de ser anticlericales y librepensadores y nos volveremos carmelitas. Pero no debemos dejarlo para entonces. Desde ahora empecemos a amar a la Santísima Virgen del Carmen, a prepararnos para una buena muerte. Debemos pensar que esa realidad de la muerte como algo fundamental, necesario, ineludible, nuestra abogada será la Virgen del Carmen ante Cristo.

0: Cristo. Nuestro Redentor, es verdad que hemos pecado, pero no hemos apostatado de la fe. Nunca hemos negado de la Virgen. A la hora de la verdad, no nos valdrán ni letras, ni opiniones, ni riquezas, ni distinción, sino solo los méritos de la pasión de Cristo y el escapulario de la Virgen del Carmen. Que no nos entierren con títulos, ni con escudos nobilísimos, sino con la cruz, ni con la cruz de Boyacá, ni con coronas, sino con el escapulario del Carmen. Cuatro tablas mal martilladas nos bastan. Contar que hayamos besado para morir el escapulario del Carmen. Para morir no queremos sino a la Virgen del Carmen, a nuestro lado, para que nos introduzca el misterio de la redención y de la patria. Recordamos la intercesión de María ante Dios para ser preservados de los peligros del alma y del cuerpo. Con ocasión de esta festividad de María, pensemos un momento, ¿qué fue lo que hizo el prodigio de María? ¿Cuál fue el origen de su santidad? ¿Cuál fue el secreto de su progreso espiritual? ¿Qué fue lo que le aconteció en María que tanto agradó a Dios? Hay una palabra en el Evangelio de San Lucas que pronunció María ante la propuesta del ángel de aceptar ser madre del Mesías. He aquí la sierva del Señor. Hágase conmigo conforme a tu palabra. Lucas 1:38. El gran secreto de María en su camino a la santidad, el gran secreto de María para engendrar a Jesucristo, fue esa palabra. Hágase en mí según tu voluntad. Ella propuso no hacer sino exclusivamente la voluntad de Dios. Cada momento en las cosas sencillas, en las cosas complejas de su vida. Realizó íntegramente la voluntad de Dios y esto fue lo que le acarreó el don inmenso de engendrar a Cristo, el Mesías, y los dones de toda su vida. Queridos hermanos, invoquemos a la Santísima Virgen. Pidamos a nuestra Madre que en ese último momento sea nuestra abogada y no nunca nos deje solo. Ofrezcamos la coronilla con esa intención. La ofrecemos por todos nuestros patrocinadores y cooperadores. Pedimos por la paz del mundo, por la paz en los corazones y por todas las familias, por la Iglesia, por el Papa. Pedimos por los obispos, sacerdotes y por las vocaciones sacerdotales y religiosas. Pedimos por la conversión de todos los pecadores y por las familias, por todos los enfermos, por los que los cuidan, por los que me piden oración y por las benditas ánimas del purgatorio. En el nombre del Padre, del Hijo y del Espíritu Santo. Amén. Expiraste, Jesús, pero la fuente de vida brotó para las almas y el mal de misericordia se abrió para el mundo entero. Oh fuente de vida insondable, misericordia divina, abarca el mundo entero y derrámate sobre nosotros. Oh sangre y agua que brotaste del corazón de Jesús, como fuente de misericordia para nosotros, Jesús, en ti confío. Padre nuestro que estás en el cielo, santificado sea tu nombre.
1: Venga a nosotros tu reino, hágase tu voluntad en la tierra como en el cielo. Danos hoy nuestro pan de cada día. Perdona nuestras ofensas, como también nosotros perdonamos a los que nos ofenden. No nos dejes caer en tentación y líbranos del mal. Amén. Dios te salve María, llena eres de gracia. El Señor es contigo. Bendita tú eres entre todas las mujeres y bendito es el fruto de tu vientre, Jesús. Santa María, Madre de Dios, ruega por nosotros los pecadores, ahora y en la hora de nuestra muerte. Amén. Gloria al Padre, al Hijo y al Espíritu Santo, como era en un principio, ahora y siempre, por los siglos de los siglos. Amén. Creo en Dios Padre Todopoderoso, Creador del cielo y de la tierra. Creo en Jesucristo, su único Hijo, nuestro Señor, que fue concebido por obra y gracia del Espíritu Santo. Nació de Santa María la Virgen. Padeció bajo el poder de Poncio Pilato. Fue crucificado, muerto y sepultado. Descendió a los infiernos. Al tercer día resucitó de entre los muertos, subió a los cielos y está sentado a la derecha de Dios Padre Todopoderoso. Desde allí ha de venir a juzgar a vivos y a los muertos. Creo en el Espíritu Santo, en la Santa Iglesia Católica, la comunión de los santos, el perdón de los pecados, la resurrección de la carne y la vida eterna. Amén. Padre eterno, te ofrezco el cuerpo, la sangre, el alma, la divinidad de tu amadísimo Hijo y Señor nuestro Jesucristo como propiciación de nuestros pecados y los pecados del mundo entero. Por su dolorosa pasión,
2: ten misericordia de nosotros y del mundo entero.
1: Por su dolorosa pasión,
2: ten misericordia de nosotros y del mundo entero.
1: Por su dolorosa pasión,
2: ten misericordia de nosotros y del mundo entero.
1: Por su dolorosa pasión,
2: ten misericordia de nosotros y del mundo entero.
1: Por su dolorosa pasión,
2: ten misericordia de nosotros y del mundo entero.
1: Por su dolorosa pasión,
2: ten misericordia de nosotros y del mundo entero.
1: Por su dolorosa pasión,
2: ten misericordia de nosotros y del mundo entero.
1: Por su dolorosa pasión,
2: ten misericordia de nosotros y del mundo entero.
1: Por su dolorosa pasión,
2: ten misericordia de nosotros y del mundo entero.
1: Por su dolorosa pasión,
2: ten misericordia de nosotros y del mundo entero.
1: Padre eterno, te ofrezco el cuerpo, la sangre, el alma, la divinidad de tu amadísimo Hijo y Señor nuestro Jesucristo como propiciación de nuestros pecados y los pecados del mundo entero.
2: Por su dolorosa pasión,
1: ten misericordia de nosotros y del mundo entero.
2: Por su dolorosa pasión,
1: ten misericordia de nosotros y del mundo entero.
2: Por su dolorosa pasión,
1: ten misericordia de nosotros y del mundo entero.
2: Por su dolorosa pasión,
1: ten misericordia de nosotros y del mundo entero.
2: Por su dolorosa pasión,
1: ten misericordia de nosotros y del mundo entero.
2: Por su dolorosa pasión,
1: ten misericordia de nosotros y del mundo entero.
2: Por su dolorosa pasión,
1: ten misericordia de nosotros y del mundo entero.
2: Por su dolorosa pasión,
1: ten misericordia de nosotros y del mundo entero.
2: Por su dolorosa pasión,
1: ten misericordia de nosotros y del mundo entero.
2: Por su dolorosa pasión,
1: ten misericordia de nosotros y del mundo entero. Padre eterno, te ofrezco el cuerpo, la sangre, el alma, la divinidad de tu amadísimo Hijo y Señor nuestro Jesucristo como propiciación de nuestros pecados y los pecados del mundo entero.
0: por su dolorosa pasión.
2: Ten misericordia de nosotros y del mundo entero.
0: Por su dolorosa pasión.
2: Ten misericordia de nosotros y del mundo entero.
0: Por su dolorosa pasión.
2: Ten misericordia de nosotros y del mundo entero.
0: Por su dolorosa pasión.
2: Ten misericordia de nosotros y del mundo entero.
0: Por su dolorosa pasión.
2: Ten misericordia de nosotros y del mundo entero.
0: Por su dolorosa pasión.
2: Ten misericordia de nosotros y del mundo entero.
0: Por su dolorosa pasión.
2: Ten misericordia de nosotros y del mundo entero.
0: Por su dolorosa pasión.
2: Ten misericordia de nosotros y del mundo entero.
0: Por su dolorosa pasión.
2: Ten misericordia de nosotros y del mundo entero.
0: Por su dolorosa pasión.
2: Ten misericordia de nosotros y del mundo entero.
0: Padre eterno, te ofrezco el cuerpo y la sangre, el alma, la divinidad de tu amadísimo Hijo y Señor nuestro Jesucristo, como propiciación de nuestros pecados y los pecados del mundo entero.
2: Por su dolorosa pasión.
0: Ten misericordia de nosotros y del mundo entero.
2: Por su dolorosa pasión.
0: Ten misericordia de nosotros y del mundo entero.
2: Por su dolorosa pasión.
0: Ten misericordia de nosotros y del mundo entero.
2: Por su dolorosa pasión.
0: Ten misericordia de nosotros y del mundo entero.
2: Por su dolorosa pasión.
0: Ten misericordia de nosotros y del mundo entero.
2: Por su dolorosa pasión.
0: Ten misericordia de nosotros y del mundo entero.
2: Por su dolorosa pasión.
0: Ten misericordia de nosotros y del mundo entero.
2: Por su dolorosa pasión.
0: Ten misericordia de nosotros y del mundo entero.
2: Por su dolorosa pasión.
0: Ten misericordia de nosotros y del mundo entero.
2: Por su dolorosa pasión.
0: Ten misericordia de nosotros y del mundo entero. Padre eterno, te ofrezco el cuerpo, la sangre, el alma, la divinidad de tu amadísimo Hijo y Señor nuestro Jesucristo, como propiciación de nuestros pecados y los pecados del mundo entero, por su dolorosa pasión.
2: Ten misericordia de nosotros y del mundo entero.
0: Por su dolorosa pasión.
2: Ten misericordia de nosotros y del mundo entero.
0: Por su dolorosa pasión.
2: Ten misericordia de nosotros y del mundo entero.
0: Por su dolorosa pasión.
2: Ten misericordia de nosotros y del mundo entero.
0: Por su dolorosa pasión.
2: Ten misericordia de nosotros y del mundo entero.
0: Por su dolorosa pasión.
2: Ten misericordia de nosotros y del mundo entero.
0: Por su dolorosa pasión.
2: Ten misericordia de nosotros y del mundo entero.
0: Por su dolorosa pasión.
2: Ten misericordia de nosotros y del mundo entero.
0: Por su dolorosa pasión.
2: Ten misericordia de nosotros y del mundo entero.
0: Por su dolorosa pasión.
2: Ten misericordia de nosotros y del mundo entero.
0: Padre eterno, te ofrezco el cuerpo, la sangre, el alma, la divinidad de tu amadísimo Hijo y Señor nuestro Jesucristo, como propiciación de nuestros pecados y los pecados del mundo entero. Santo Dios,
2: Santo fuerte, Santo inmortal,
0: ten piedad de nosotros y del mundo entero.
2: Santo Dios, Santo fuerte, Santo inmortal,
0: ten piedad de nosotros y del mundo entero.
2: Santo Dios, Santo fuerte, Santo inmortal,
0: ten piedad de nosotros y del mundo entero. Oh sangre y agua que brotaste del corazón de Jesús, como fuente de misericordia para nosotros, Jesús, en ti confío. Oh Dios eterno, en quien la mirada es infinita y el tesoro de compasión inagotable, vuelve a nosotros tu mirada bondadosa y aumenta tu misericordia en nosotros, para que en momentos difíciles no nos desesperemos ni nos desalentemos, sino que con gran confianza nos conformemos con tu santa voluntad, que es el amor y la misericordia misma. Amén. un Padre Nuestro y un Ave María, por las intenciones del Santo Padre y para ganar las indulgencias, las vamos a ofrecer por las benditas ánimas del purgatorio. Padre nuestro que estás en el cielo, santificado sea tu nombre. Venga a nosotros tu reino. Hágase tu voluntad en la tierra como en el cielo. Danos hoy nuestro pan de cada día. Perdona nuestras ofensas, como también nosotros perdonamos a los que nos ofenden. No nos dejes caer en tentación y líbranos del mal. Amén. Dios te salve María, llena eres de gracia. El Señor es contigo. Bendita tú eres entre todas las mujeres, y bendito es el fruto de tu vientre, Jesús. Santa María, Madre de Dios, ruega por nosotros los pecadores, ahora y en la hora de nuestra muerte. Amén. Gloria al Padre, al Hijo y al Espíritu Santo, como era en un principio, ahora y siempre, por los siglos de los siglos. Amén. Señor Jesús, derrama tu gracia, tu bendición, tu misericordia sobre toda la humanidad, sobre cada uno de nosotros, sobre todas las familias, los enfermos, por todos nuestros sacerdotes y por todos aquellos que más necesiten tu misericordia. Nosotras la recibimos en el nombre del Padre, del Hijo y del Espíritu Santo. Amén.
3: Muy buenos días, queridos radioescuchas. Reciban un saludo lleno de paz y bendiciones. Les habla Vanessa Santos, coordinadora de Cáritas de la parroquia Nuestra Señora de Fátima de Saltos. Es una alegría poder compartir con ustedes este espacio de evangelización, donde juntos profundizamos en nuestra fe y conocemos mejor las riquezas de nuestra Iglesia Católica. Hoy estaremos hablando sobre una de las advocaciones marianas más queridas por millones de cristianos en el mundo entero: la Santísima Virgen del Carmen. Muchos la conocemos por el escapulario que llevamos con amor sobre nuestro pecho. Otros la invocan antes de salir a trabajar, especialmente quienes viven del mar. Muchos más le encomiendan a sus familias, sus enfermos y sus necesidades. Pero quizás nos hemos preguntado, ¿quién es realmente la Virgen del Carmen? ¿Por qué recibe ese nombre? ¿Cuál es el origen del escapulario? ¿Qué mensaje quiere transmitirnos hoy? Durante este programa descubriremos la historia de esta hermosa advocación mariana y comprenderemos que María siempre nos conduce hacia Jesucristo, su Hijo. Los invito a permanecer en sintonía y abrir el corazón para recibir este hermoso mensaje. El origen de la Virgen del Carmen. Para conocer el origen de esta advocación, debemos viajar miles de años atrás, hasta la Tierra Santa, lugar donde vivió Jesús. Allí existe una montaña muy hermosa llamada Monte Carmelo. La palabra Carmelo significa jardín de Dios, viña fértil o huerto florido. Desde tiempos muy antiguos, este monte era considerado un lugar de silencio, oración y encuentro con Dios. Mucho antes del nacimiento de Jesús, el profeta Elías vivió en ese monte defendiendo la fe del pueblo de Israel. El pueblo estaba pasando por una gran crisis espiritual. Muchos habían dejado de creer en el Dios verdadero para adorar falsos dioses. Entonces Dios llamó al profeta Elías para devolver al pueblo al camino correcto. Escuchemos un fragmento del primer libro de los Reyes, capítulo 18, versículo 42 al 45. Entonces Elías subió a la cumbre del Carmelo, se inclinó hasta el suelo y puso su rostro entre las rodillas. Después dijo a su servidor: «Sube y mira hacia el mar». El servidor subió, miró y respondió: «No hay nada». Elías le dijo 7 veces: «Vuelve». A la séptima vez, el servidor dijo: «Veo una pequeña nube, del tamaño de la palma de una mano, que sube del mar». Entonces Elías respondió: «Ve a decirle a Ahab que prepare su carro y baje antes que la lluvia lo detenga». En pocos momentos, el cielo se cubrió de las nubes, sopló un fuerte viento y cayó una abundante lluvia. Palabra de Dios. Te alabamos, Señor. ¿Qué nos quiere enseñar este pasaje? Durante 3 años no había llovido. La tierra estaba seca. Los animales morían. Las cosechas se perdían. Parecía que ya no había esperanza. Pero el profeta Elías nunca dejó de confiar en Dios. Siguió orando con perseverancia. Después de mucha oración, apareció una pequeña nube sobre el mar. Era muy pequeña. Cualquiera habría pensado que no significaba nada. Sin embargo, Elías comprendió que era la señal de que Dios ya estaba obrando. Poco después, comenzó una lluvia abundante que devolvió la vida a toda la tierra. Los padres de la iglesia vieron en aquella pequeña nube una imagen de la Virgen María. Así como de una pequeña nube vino la lluvia que dio vida a la tierra, de María vino Jesucristo, que dio vida al mundo entero. Por eso el Monte Carmelo quedó profundamente unido a la Virgen María. Muchos siglos después, durante las cruzadas, algunos cristianos decidieron retirarse a vivir precisamente en el Monte Carmelo. Vivían en pequeñas cuevas. Llevaban una vida sencilla. Dedicaban su tiempo a la oración, al trabajo y a la lectura de la palabra de Dios. Tenían una gran devoción a la Virgen María y construyeron una pequeña capilla en su honor. Ellos comenzaron a llamarla Nuestra Señora del Monte Carmelo. Con el paso de los años, nació la Orden de los Carmelitas, una comunidad religiosa que hasta el día de hoy continúa difundiendo la devoción de la Virgen del Carmen por todo el mundo. Grandes santos como Santa Teresa de Jesús, San Juan de la Cruz y Santa Teresita del Niño Jesús permanecieron a la familia carmelita y ayudaron a extender el amor a esta advocación mariana. Queridos hermanos, el Monte Carmelo nos recuerda que Dios habla en el silencio. Hoy vivimos rodeados de ruido, preocupaciones, prisas y dificultades. Sin embargo, María nos invita a subir espiritualmente al Monte Carmelo, es decir, encontrar cada día unos minutos para hablar con Dios, Cuando oramos con firmeza, aunque todo parezca perdido, Dios siempre prepara una lluvia de bendiciones. Tal vez hoy nuestra familia necesita esa lluvia. Quizás nuestro matrimonio, quizás nuestra salud, quizás nuestro corazón. Nunca perdamos la esperanza. Así como Dios respondió a la oración de Elías, también escucha nuestras oraciones.

Continuamos con nuestro programa dedicado a la Santísima Virgen del Carmen. Gracias por permanecer en nuestra sintonía. Hoy estamos conociendo la historia de esta hermosa advocación mariana que desde hace siglos ha llevado consuelo, esperanza y fortaleza a millones de personas en todo el mundo. En la primera parte, conocimos el origen de la devoción en el Monte Carmelo. Ahora hablaremos de un acontecimiento muy importante, la aparición de la Virgen a San Simón Stock y el origen del escapulario. La orden carmelita enfrentaba grandes dificultades. Nos encontramos en el siglo XIII. La orden carmelita, que había nacido en el Monte Carmelo, tuvo que abandonar Tierra Santa debido a las guerras y la inseguridad de la época. Los religiosos se establecieron en distintos países de Europa, pero atravesaban momentos difíciles. Muchas personas no comprendían su forma de vida y la orden corría el riesgo de desaparecer. Ante esta situación, los carmelitas acudieron con confianza a la Virgen María, pidiéndole su protección. El superior general de la orden era San Simón Stock, un hombre de profunda oración y gran amor a la Virgen. La tradición carmelita cuenta que él rezaba todos los días con estas palabras: Flor del Carmelo, viña florida, esplendor del cielo, Virgen fecunda y singular, Madre dulce, siempre virgen, danos tu protección. Según la tradición de la Iglesia, el 16 de julio de 1251, mientras San Simón Stock estaba orando con gran fervor, la Virgen María se le apareció rodeada de una inmensa luz y acompañada por ángeles. En sus manos llevaba un pequeño hábito de tela marrón, conocido hoy como el escapulario. La Virgen se lo entregó diciendo una frase que ha permanecido en la memoria de la Iglesia: Recibe, hijo amadísimo, este escapulario de tu orden. Será un signo de mi protección. Quien muera llevándolo con devoción no padecerá el fuego eterno. Estas palabras deben entenderse correctamente. La Virgen no estaba prometiendo la salvación automática por llevar una tela sobre el pecho. Ella invitaba a vivir una vida de fe, de conversión y de fidelidad a Jesucristo. El escapulario es un compromiso con Dios y con María, no un objeto mágico. ¿Qué es el escapulario? La palabra escapulario viene del latín escápula, que significa espalda o hombro. Originalmente era una parte del hábito que usaban los monjes sobre los hombros como signo de servicio y entrega a Dios. Con el paso del tiempo, la Iglesia permitió que también los fieles laicos llevaran una versión más pequeña del escapulario como signo de pertenencia espiritual a la familia del Carmelo. Está formado por dos pequeños rectángulos de tela unidos por cordones. Uno descansa sobre el pecho y el otro sobre la espalda. Aunque es sencillo, su significado espiritual es muy profundo. ¿Qué significa llevar el escapulario? Cuando una persona recibe el escapulario con la debida bendición e imposición, expresa su deseo de caminar junto a María y de seguir a Jesús. Llevar el escapulario significa confiar en la protección maternal de la Virgen, buscar una vida de oración, participar con frecuencia en los sacramentos, amar la palabra de Dios, practicar la caridad con el prójimo, vivir en gracia y evitar el pecado. En otras palabras, el escapulario nos recuerda todos los días que pertenecemos a Cristo y que María nos acompaña en el camino hacia Él.
Es importante aclarar algo. Algunas personas creen que basta llevar el escapulario para salvarse. Eso no es lo que enseña la Iglesia. El escapulario no reemplaza la confesión, no reemplaza la Eucaristía, no reemplaza la oración, no reemplaza una vida cristiana. Es un signo de amor y compromiso, así como un anillo recuerda el compromiso entre dos esposos. El escapulario recuerda nuestro compromiso con Dios por medio de María. Un hermoso testimonio. Se cuenta que un anciano muy enfermo, que llevaba el escapulario desde joven, recibió la visita de un sacerdote. Después de confesarse y recibir la Sagrada Comunión, tomó entre sus manos el escapulario y dijo: «Madre del Carmen, durante toda mi vida me has acompañado. Ahora acompáñame también en el momento de encontrarme con tu Hijo Jesús». Poco tiempo después, falleció serenamente. Este testimonio nos recuerda que la verdadera confianza está en Dios y que María nunca abandona a quienes acuden a ella con fe. Reflexión. Queridos hermanos y hermanas, todos llevamos alguna carga en nuestros hombros. Preocupaciones por la familia, enfermedades, problemas económicos, soledad o incertidumbre. El escapulario nos recuerda que no caminamos solos. María va a nuestro lado. Ella no elimina todas las dificultades, pero nos ayuda a enfrentarlas con esperanza, paciencia y confianza en Dios. Cada vez que toques tu escapulario, haz una pequeña oración. Puedes decir: «Virgen del Carmen, acompáñame hoy y llévame siempre hacia tu Hijo Jesús». Es una oración sencilla, pero llena de fe.

Continuamos nuestro programa dedicado a la Santísima Virgen del Carmen. Gracias por permanecer en nuestra sintonía. Hasta este momento hemos conocido el origen de la devoción en el Monte Carmelo y la hermosa historia del escapulario. Ahora descubriremos por qué la Virgen del Carmen es conocida como Estrella del Mar, patrona de los pescadores, marinos y de tantas personas que encuentran en ella una madre y protectora. La Virgen del Carmen, Estrella del Mar. Uno de los títulos más hermosos que recibe la Virgen María es Estrella del Mar. En latín, Stella Maris. Desde los primeros siglos del cristianismo, los marinos navegaban guiándose por las estrellas durante la noche. Cuando el cielo estaba despejado, ellas les indicaban el rumbo seguro para llegar al puerto. Por eso los cristianos comenzaron a llamar a María Estrella del Mar, porque así como la estrella guía a los navegantes, María guía a todos los hombres y mujeres hacia el puerto seguro que es Jesucristo. Ella nunca ocupa el lugar de Jesús, al contrario, siempre nos conduce hacia Él. Cuando sentimos que nuestra vida atraviesa una tormenta, cuando llegan las enfermedades, las dificultades económicas, los problemas familiares o la tristeza, María sigue siendo esa estrella que ilumina nuestro camino y nos recuerda que Dios nunca abandona a sus hijos. Patrona de los pescadores y la gente del mar. Desde hace muchos siglos, los pescadores tienen una profunda devoción a la Virgen del Carmen. Antes de salir a pescar, muchos hacen la señal de la cruz y le piden: Virgen del Carmen, acompáñanos en el mar y tráenos de regreso a nuestro hogar. En numerosos puertos del mundo, la imagen de la Virgen es llevada en procesión por las calles y luego embarcada para recorrer la costa. Los pescadores adornan sus embarcaciones con flores, banderas y cintas, mientras rezan el rosario y cantan himnos marianos. Esta tradición expresa la confianza de quienes saben que el mar puede ser hermoso, pero también impredecible. Dos testimonios de protección. A lo largo de los siglos, se han narrado muchos testimonios de personas que atribuyen a la intercesión de la Virgen del Carmen su protección en momentos de peligro. Estos testimonios son expresiones de fe de quienes experimentaron el auxilio de Dios por medio de María. Primer testimonio. Un pescador de la costa de España contó que, mientras trabajaba con otros compañeros, una fuerte tormenta sorprendió la embarcación. Las olas eran tan altas que todos comenzaron a rezar: Virgen del Carmen, sálvanos. Poco después, el viento disminuyó y pudieron llegar sanos y salvos al puerto. Desde entonces, cada año participan en la procesión marítima para dar gracias a Dios por la protección recibida. Segundo testimonio. En un pueblo costero de Chile, una familia de pescadores relató que uno de sus hijos cayó al mar durante una jornada de pesca. Mientras intentaba rescatarlo, invocaron a la Virgen del Carmen. Minutos después, lograron encontrarlo con vida y ponerlo a salvo. La familia siempre ha dicho que aquel momento fortaleció profundamente su fe y su confianza en Dios. Estos relatos nos recuerdan que María intercede por nosotros y nos anima a poner nuestra esperanza en el Señor. La Virgen del Carmen y las Fuerzas Armadas. La Virgen del Carmen también ha sido nombrada patrona de diversas instituciones militares y en varios países. Los soldados, marinos, aviadores y miembros de los cuerpos de seguridad la invocan como madre y protectora, pidiendo fortaleza para cumplir su deber con justicia,
valentía y respeto por la vida humana. Muchos llevan un escapulario o una medalla como signo de su confianza en Dios y de su deseo de actuar siempre con rectitud. La Virgen del Carmen en Puerto Rico. La devoción a la Virgen del Carmen llegó a Puerto Rico con los primeros misioneros españoles y se extendió rápidamente por muchos pueblos, especialmente en las comunidades cercanas al mar. Entre los pueblos costeros donde la Virgen del Carmen es patrona o recibe una especial veneración se encuentran Cataño, donde cada mes de julio se celebran las tradicionales fiestas patronales en su honor. Se celebran misas, novenas y actividades culturales que reúnen a toda la comunidad. Salinas, donde los pescadores participan con gran devoción en las celebraciones y encomiendan a la Virgen sus jornadas de trabajo en el mar. Camuy y otras comunidades costeras mantienen viva esta devoción mediante el rezo del rosario, procesiones, eucaristías solemnes y actividades familiares durante el mes de julio. En algunos lugares también se realizan procesiones marítimas, donde la imagen de la Virgen recorre la bahía o la costa acompañada por embarcaciones decoradas. Es una manifestación de fe muy hermosa que une a toda la comunidad. 5 datos curiosos sobre la Virgen del Carmen. Su origen está en el Monte Carmelo. El Monte Carmelo, en la Tierra Santa, fue un lugar de oración para el profeta Elías y más tarde para los primeros ermitaños carmelitas. Allí nació esta hermosa advocación mariana. El escapulario tiene un profundo significado espiritual. No es un amuleto, es un signo de amor a María y un compromiso de vivir como verdaderos discípulos de Jesús mediante la oración, los sacramentos y la caridad. Su fiesta se celebra el 16 de julio. La Iglesia recuerda ese día la tradición de la entrega del escapulario a San Simón Stock. Es una ocasión para renovar nuestra consagración a la Virgen y agradecer su protección maternal. Es patrona de muchas profesiones. Además de los pescadores y marinos, en distintos países es patrona de la marina, mercante, de algunas armadas nacionales, de transportistas y de quienes trabajan en el mar. Tiene una fuerte presencia en España y América Latina. Desde España la devoción se difundió a numerosos países de América. Hoy, millones de fieles celebran su fiesta con procesión, novenas, rosarios y eucaristías, manteniendo viva una tradición de siglos. Queridos hermanos, todos navegamos por el mar de la vida. A veces el agua está tranquila y todo parece ir bien. Pero en otras ocasiones llegan las tormentas, una enfermedad, un problema familiar, la pérdida de un ser querido o una situación económica difícil. En esos momentos, recordemos que no estamos solos. María, estrella del mar, nos invita a mantener la mirada puesta en Jesús. Ella nos acompaña, nos consuela y nos anima a seguir adelante con fe. Cuando sientas miedo, repite con confianza: Virgen del Carmen, estrella del mar, guía mi vida y llévame siempre hacia tu Hijo Jesucristo.

Durante este programa hemos recorrido la historia de esta advocación mariana. Hemos conocido el origen del Monte Carmelo, la aparición de San Simón Stock, el significado del escapulario y el amor que pescadores y marinos le profesan desde hace tantos siglos. Ahora, reflexionemos sobre el mensaje que la Virgen del Carmen quiere dejarnos hoy. ¿Cuál es el mensaje de la Virgen del Carmen? La Virgen del Carmen no vino a llamar la atención sobre ella misma. Todo lo contrario. Como buena madre, siempre dirige nuestra mirada hacia Jesucristo. Su mensaje puede resumirse en tres grandes enseñanzas. Número 1. María nos ofrece su amparo y protección. La Virgen nos recuerda que nunca estamos solos. Ella acompaña a quienes sufren, a quienes están enfermos, a quienes atraviesan problemas familiares, a quienes buscan trabajo, a quienes viven momentos de angustia. Su protección no significa que nunca tendremos dificultades. Significa que aún en medio de ellas, María caminará con nosotros y nos ayudará a permanecer firmes en la fe. Número 2. María siempre nos conduce hacia Jesús. Cuando observamos una imagen de la Virgen del Carmen, casi siempre aparece sosteniendo al niño Jesús. Ese detalle tiene un hermoso significado. María parece decirnos: no se queden conmigo, sigan a mi hijo. Jesús es el camino. Jesús es la verdad. Jesús es la vida. Por eso, toda auténtica devoción mariana nos lleva siempre a amar más a Cristo. Participar de la Santa Misa, acercarnos a la confesión, leer la palabra de Dios y practicar la caridad. Punto número 3. María nos invita a vivir una vida de oración. Vivimos muy deprisa. Tenemos muchas ocupaciones, muchas preocupaciones. Sin embargo, María nos recuerda que cada día debemos reservar unos minutos para hablar con Dios. No hace falta decir muchas palabras. Basta abrir el corazón. Una oración hecha con fe vale más que muchas palabras dichas sin amor. Algunos favores atribuidos a la Virgen del Carmen. A lo largo de los siglos, innumerables personas han dado gracias a Dios por los favores que creen.

0: Personas alejadas de la iglesia han vuelto a los sacramentos al sentir el llamado de la Virgen a acercarse nuevamente a Jesús. Todos estos testimonios nos recuerdan que Dios sigue obrando en la vida de quienes confían en Él. Frases para meditar. Quisiera compartir con ustedes algunas frases inspiradas en la espiritualidad de la Virgen del Carmen. Virgen del Carmen, estrella de los mares, guía nuestro camino y protege nuestras vidas. Bendita Virgen del Carmen, danos fuerza para superar las adversidades y mantener viva la fe en nuestro corazón. Madre del Carmelo, enséñanos a confiar en Dios incluso cuando el camino parezca oscuro. Virgen del Carmen, cúbrenos con tu manto y haz de nuestras familias hogares llenos de amor, paz y esperanza. Queridos hermanos, quizás hoy alguno de ustedes está viviendo una tormenta. Tal vez un diagnóstico médico, un problema económico, la pérdida de un ser querido, una preocupación por un hijo o una situación que solamente Dios conoce. La Virgen del Carmen nos dice hoy, no tengas miedo. Ella nos invita a seguir confiando, a seguir orando, a seguir caminando, porque después de la tormenta, siempre vuelve la calma cuando ponemos nuestra vida en las manos del Señor.
1: Bueno, queridos hermanos, gracias por dejarnos entrar en sus hogares. Estaremos con ustedes el próximo domingo a la misma hora, si Dios y la Santísima Virgen nos los permite. Sigan en sintonía con Radio Cumbre para escuchar la Santa Misa. Oh sangre y agua que brotaste del corazón de Jesús, como fuente de misericordia para nosotros, Jesús, en ti confío. Santa Faustina del Santísimo Sacramento, ruega por nosotros. Juan Pablo II, ruega por nosotros.
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sintonizan en el templo parroquial y aquellos que nos escuchan a través de Cumbre 1470. Las intenciones para la misa de hoy son por el descanso eterno de Martín Marrero Pagán, Margarita Berríos Vázquez, Aide Meléndez Ramos, Blas Colón Maldonado, Ramón Rosario, Erasmo Rivera, Mirta Sara Rivera, Margarita López, Wilberto Peña, Félix Rivera, Luis Torres, Luis Felipe Torres, Edwin Torres, Luis Raúl Torres, Víctor Luis Torres, Rafael Rosa Ortiz, familia Colón Negrón, Carmen Milagros Mercado Cruz, Francisca Rodríguez Alvarado, Carmelo Aponte, Milena Naranjo Ortiz, Nereida Negrón Berríos, Epifanio Martínez, Rafaela Burgos, Aurora Martínez, Rosa Martínez, Silvia Nieves, Luisa Martínez, Eli Torres, Francisca Meléndez Rosario, Francisca Hernández Díaz, Salestiano Colón Santiago, Ahuilda Santiago, Pablo Jiménez Tirado, Carmen Ana Colón Santiago, Noel Jiménez Colón, Amelia Colón Colón, Geraldo Colón Avilés, José Antonio Rojas Cruz, Felicita López Rivera, Pedro Peraza, Alejandro Peraza, Steven Rosario, Ramonita Torres, Juanita Jiménez Marrero, Teresa Burgos Colón, Carmen Cosme, Rafael Díaz Díaz, Gloria Torres Rodríguez, Pedro Nieves López, Diego Figueroa, Domitila Cintrón, Manolo Figueroa, Nemesio Gómez, familia Figueroa Cintrón, Kelvin Ortiz Vega, Martita Vega, Lidia Margarita Meléndez, familia Rivera Pérez y Begdamaris Tati Santiago Alvarado. Por la salud de Zulma Guindín, Jorge Luis Rosario, Noelia Fontanes Ortiz, Víctor Noli Peña, Alberto Sáez Camacho, José M. López Miranda, José I. López Meléndez, Jesús Manuel López Meléndez, Marixa Rivera, Noelito Miranda Ortiz, Juan Ortiz Pérez, Adria Rivera, Melvin Párez, Roselyn J. Jiménez Meléndez, Señora Meléndez, Gardo Pagán, Kelvin José Colón, Mari Franco Carrión, Rosa Isabel Santos. En acción de gracias a la Santísima Trinidad, a la Virgen del Perpetuo Socorro, a la Virgen Milagrosa, a San Miguel, al Cristo de los Milagros, al Espíritu Santo, a San Antonio de Padua. En otras intenciones, cumpleaños de Lichi Díaz, aniversario de matrimonio número 46 de Víctor y Delia, cumpleaños de Delia Vilés y por la conversión de los pecadores. A lo largo de muchos años, Dios viene sembrando su palabra en nuestro corazón. Mas, ¿cuáles son sus frutos? ¿Por qué a menudo fracasa? Hoy vamos a reflexionar sobre estos problemas que se relacionan con nuestro inmediato crecimiento en la vida de la fe. El mismo Jesús nos dará las pistas para que ahondemos en esta reflexión. Recibamos a quien preside esta celebración cantando.

Yo apareceré ante ti con la justicia y me saciaré mientras se manifestará tu gloria. En el nombre del Padre y del Hijo y del Espíritu Santo, la gracia, la misericordia y la paz que son de Dios nuestro Padre y de Jesucristo el Señor estén con todos ustedes. Queridos hermanos, bienvenidos a esta celebración eucarística hoy domingo, en el día del Señor, en el día en que Él nos reúne para compartir su palabra. Este será el tema central de la celebración de hoy, y a compartir su cuerpo y su sangre, que compartimos en espíritu de unidad y de hermandad. Saludo muy cordial a todos aquellos que nos escuchan por las ondas radiales de Radio Cumbre. Hermanos, nos ponemos en la presencia de Dios. Reconocemos que somos pecadores, implorando su misericordia.

0: Oremos, oh Dios, que muestras la luz de tu verdad a los que andan extraviados, para que puedan volver al camino. Concede a todos los que se profesan cristianos rechazar lo que es contrario a este nombre y cumplir cuanto en él se significa, por Jesucristo nuestro Señor.
1: El profeta nos presenta imágenes del mundo de la agricultura y la naturaleza para hablarnos del reino de Dios y de nosotros. La imagen del agua que hace surgir la vida de la tierra es como la eficacia de la palabra de Dios que cumplirá su encargo. Escuchemos.
2: Lectura del profeta Isaías. Esto dice el Señor: como baja la lluvia y la nieve de los cielos, y no vuelven allá sin haber empapado y fecundado la tierra y haberla hecho germinar, dando la simiente para sembrar el pan y para comer. Así será la palabra que salga de mi boca. No volverá a mí sin haber hecho lo que quería y haberlo llevado a cabo su misión. Palabra de Dios.

cuidas la tierra, la riegas y la enriqueces sin medida. La sequía de Dios va llena de agua, preparas los trigales.

riegas la tierra de esta forma, riegas los surcos, igualas los terrenos. Tu llovizna los deja mullidos, bendice sus brotes.

Coronas el año con tus bienes, tus carriles resuman abundancia, resuman los pastos del páramo y las colinas se orlan de alegría.

0: En un mundo que a veces parece absurdo, San Pablo canta a la esperanza. Todo el universo camina hacia la plenitud. El espectáculo del sufrimiento universal de la humanidad no debe hacernos desesperar. Todo ese dolor es el precio de la restauración gloriosa. Escuchemos.
1: Lectura de la carta del apóstol San Pablo a los romanos. Hermanos, en verdad, me parece que lo que sufrimos en la vida presente no se puede comparar con la gloria que se manifestará después en nosotros. Y toda la creación espera ansiosamente que los hijos de Dios reciban esa gloria que les corresponde. Pues si la creación está al servicio de vanas ambiciones, no es porque ella hubiese deseado esa suerte, sino que le vino del que la sometió. Por eso tiene que esperar hasta que ella misma sea liberada del destino de muerte que pesa sobre ella y pueda así compartir la libertad y la gloria de los hijos de Dios. Vemos cómo todavía el universo gime y sufre dolores de parto. Y no solo el universo, sino nosotros mismos. Aunque se nos dio el Espíritu como un anticipo de lo que tendremos, gemimos interiormente, esperando el día en que Dios nos adopte y libere nuestro cuerpo. Palabra de Dios.
0: Hoy comenzamos las lecturas de las parábolas del Reino de Dios. La clave de la lectura de hoy es traducir semilla por palabra de Dios y tierra por corazón. La parábola del sembrador no es más que la representación de lo que sucede todos los días en nuestra vida. Antes de proclamar el Evangelio, cantemos.

El Señor esté con ustedes. Lectura del Santo Evangelio según San Mateo. En aquel día, saliendo Jesús de la casa, fue y se sentó a la orilla del lago, pero se juntaron alrededor de él tantas personas que prefirió subir a una barca donde se sentó mientras toda la gente estaba en la orilla. Jesús les habló de muchas cosas mediante comparaciones y les decía: el sembrador sale a sembrar, unos granos caen cerca del camino, vienen las aves y se los comen. Otros granos caen entre piedras y como hay poca tierra, brotan pronto, pero el sol los quema y por falta de raíces se secan. Otros granos caen entre espinas, crecen las espinas y los ahogan. Otros finalmente caen en buena tierra y producen unos al ciento, otros el 60 y otro el 30 por uno. El que tenga oídos, que oiga. Los discípulos se le acercaron para preguntarle: ¿por qué les hablas en parábolas? Jesús respondió: porque a ustedes se les ha permitido conocer los misterios del reino de los cielos, pero a ellos no. Porque al que tiene se le dará y tendrá en abundancia, pero al que no tiene se le quitará aún aquello que tiene. Por eso les hablo con parábolas, porque cuando miran no ven y cuando oyen no escuchan ni entienden. Así se cumple en ellos lo que escribió el profeta Isaías: oirán, pero no entenderán, y por más que miren, no verán, porque este pueblo ha endurecido su corazón. Ha cerrado los ojos y taponado sus oídos. Con el fin de no ver, ni de oír, ni de comprender con el corazón. No quiere convertirse ni que yo lo salve. Al contrario, dichosos ustedes porque ven y oyen. Yo les aseguro que muchos profetas y muchos santos ansiaron ver lo que ustedes ven y no lo vieron, y oír lo que ustedes oyen y no lo oyeron. Escuchen ahora la explicación del sembrador. Cuando uno oye la palabra del reino, pero no la escucha con atención, viene el malo y le arranca lo que encuentra sembrado en el corazón. Esto es lo sembrado en la orilla del camino. Lo sembrado en tierra pedregosa es la persona que al principio oye la palabra con gusto, pero no tiene raíces y dura poco. Al sobrevenir las pruebas y la persecución por causa de la palabra, inmediatamente sucumbe. Lo sembrado entre espinas es la persona que oye la palabra, pero las preocupaciones materiales y la ceguera propia de la riqueza ahogan la palabra y no puede producir fruto. Por el contrario,
Lo sembrado en tierra buena es el hombre que oye la palabra, la medita y produce fruto. Hay el 100, el 60 y el 30 por 1. Palabra del Señor.

Queridos hermanos, voy a empezar esta breve homilía. Espero, pues la lectura ha sido grande, ¿verdad? Se ha ido larga. Proclamaba yo esta palabra hace muchos años y alguien del público que estaba escuchando, como ustedes ahora en esta Santa Misa, me dijo: Padre, hoy usted no debe de hacer homilía. Y yo me quedé como ustedes ahí mirando a ver qué es lo que dirá. Y yo creo que tenía bastante razón. Y digo, ¿y por qué? Porque dije, porque la homilía ya la hizo el Señor en la parábola. Y yo digo, pues tenía razón. Porque de todas las formas hice la homilía. Incluso, pero como ustedes no me han preguntado, con mayor razón la voy a hacer, ¿verdad? El Señor explica muy bien lo que es la parábola del sembrador, que en este caso, ¿verdad?, significa la palabra de Dios al centro de la celebración de hoy. Está la palabra, que es en la parábola citada por el Señor, la palabra de Dios. Esta palabra que, como nos decía el profeta Isaías, no es como la lluvia que no regresa, sino que produce su fruto. Para nosotros salió a los campos a sembrar. El sembrador es Cristo Jesús. Y la simiente es la palabra de Dios. Esta palabra de Dios que, como decía la explicación hecha por el mismo el Señor, siempre produce frutos, en unos 30, en otros 50, en otros 100%. Y en algunos que no la escuchan o no tienen su mente lúcida, no tienen su mente abierta y sobre todo no tienen su corazón abierto, pues no produce fruto. Lo que pasa muchas veces en cada uno de nosotros, ¿verdad?, que escuchamos la palabra y a lo más decimos, y yo lo suelo decir muchas veces, la palabra de Dios es hermosa en el día de hoy, ¿verdad? Y siempre lo decimos. Y quizás si el predicador no ha sido un pesadito, decimos, y qué lindo, qué lindo estuvo la homilía de hoy. Pero muchas veces debemos de constatar que no produce su fruto. ¿Por qué? Porque la simiente, como dice la parábola, cae a la orilla del camino y vienen los pájaros y se la llevan, o caen entre espinas y abrojos y nace, pero es sofocada, como nos pasa a nosotros en tantas ocasiones. Pero algo debemos de tener en mente y algo debemos de tener claro. El Señor siempre derrama esa semilla en nosotros. ¿Y qué es lo que debemos de hacer? Que esta palabra fructifique. Serían tantos los aspectos, ¿verdad? Unos los dejo porque, como les decía al principio, ¿verdad?, hoy la homilía la hace el Señor. Debemos de tener algo muy presente.
¿Y por qué debemos de tener algo muy presente? Lo siguiente. Cristo Jesús, lo hemos dicho tantas veces con otras palabras, vino, miren, esta frase ya me la han oído, vino única y exclusivamente, miren lo que digo, única y exclusivamente vino a anunciar el Evangelio. ¿Se acuerdan de aquellas palabras cuando está en la sinagoga de su pueblo? El Espíritu de Dios está sobre mí, porque me ha ungido, me ha enviado a anunciar la buena noticia a los pueblos. Esa es la buena noticia y la palabra que ha sido proclamada en el día de hoy. Repito, queridos hermanos, creo que esto es muy importante en la vida cristiana ordinaria. Cristo Jesús vino, y yo añado estas dos palabras, única y exclusivamente, a anunciar el Evangelio. Y nosotros, tantas veces también lo hemos dicho, que somos seguidores de Cristo Jesús, ¿para qué estamos en el mundo? ¿Para qué estamos en la iglesia? ¿Para qué estamos en nuestra parroquia, en nuestras comunidades eclesiales? ¿Para qué estamos? ¿Para qué estamos? Única y exclusivamente para anunciar el Evangelio. Por tanto, esta parábola es, queridos hermanos, para todos. Pero especialmente, ¿y por qué digo especialmente? Porque estamos aquí nosotros y hoy ha sido proclamada esta palabra de Dios para nosotros. La conclusión que debe de sacar usted y yo, la iglesia, es esta: anunciar el reino de Dios. Quiere hacer referencia a la hoja parroquial, que yo supongo que ustedes han leído y se saben de memoria. Como decía el recordado Tony Croato, gran amigo. ¿Todos saben quién es Tony Croato? Hay un entusiasmo tremendo. No respondan tan duro porque se caen las columnas. Decía en aquella ocasión, imitando, fijándose en uno de nuestros poetas: con mi voz llamando a siembra y con mi brazo a sembrar. Lo mismo que nosotros, llamando a siembra, predicando el Evangelio. Y que predicar el Evangelio significa eso. Hay algunos que dirán, predicar el Evangelio, pues entonces para eso están los padres, para eso está el padre Juan Martínez hoy, aquí esta mañana. Bueno, pues esta es una parte, pero fíjese que esa no es, atentos, ni la más importante. Que yo esté aquí, y creo que estoy gritando un poquito de más, ¿o no? No. Me da la impresión, alguno dirá, el padre está bravo hoy. No, estoy como siempre, ¿verdad? Pero alguno puede decir, ¿yo qué puedo hacer? Yo no me puedo poner en el púlpito a predicar. Si alguno quiere que venga y le dejo el micrófono inmediatamente. Pero usted puede proclamar el Evangelio, usted puede proclamar la palabra de Dios, usted puede sembrar la palabra de Dios en su vida ordinaria. Quizás desde aquí hasta que llegue a su casa puede proclamar y derramar la palabra de Dios. ¿Cómo? Lo dice ahí, por eso lo he sembrado.
los seguidores de Jesús. ¿Quiénes son los seguidores de Jesús? Levanten la mano aquí los que se crean que son seguidores del Señor. A ver, pero con más entusiasmo, ¿eh? Pues sí, Señor, esto no es demagogia. Nosotros somos los seguidores del Señor. Dice, debemos de tener, ¿qué importante es esto? Una obsesión, no he encontrado otra palabra. ¿Por qué? Porque era la obsesión del Señor Jesús. Sembrar, sembrar y sembrar. Sin ceder al desaliento. Pero es que hacemos tanto, y a veces lo decimos en la parroquia, lo decimos en los consejos parroquiales, que hemos hecho una tenemos una iniciativa o tal, y vamos después de 2 meses a hacer una evaluación y ¡ay, pero qué! Y quizás no hemos hecho lo más normal. Sembrar, sembrar, porque al final lo ha prometido el Señor, habrá cosecha. Y el cuarto párrafo, el tercer párrafo es muy importante. ¿Por qué? Porque nos dice cómo nosotros no necesitamos solamente tener un teléfono en las manos o gritar o predicar o enseñar. Usted sin hacer eso puede sembrar, sembrar. Ahí lo dice, sembremos pues semillas de esperanza, sembremos gestos de bondad. Es una forma de sembrar. Por eso digo que desde aquí a la casa quizás nos vamos a encontrar a alguien incluso un poquito antipático, que hace que nos saludamos con cariño 2 años. Y le dicen, buenos días, ¿cómo está usted? Me han dicho que tenía un hijo enfermo. ¿Cómo está? Ya sé. Si usted le hace eso. ¿Ha predicado el Evangelio? Pues claro que ha predicado el Evangelio, sin echarle un sermón, con un gesto de bondad, con un gesto de compasión, con un gesto de misericordia. Usted ha anunciado el Evangelio, usted como el Señor ha salido a sembrar. Y si ha sembrado y no ve el fruto, o no lo ve inmediatamente, no se debe de desanimar. Lo importante, todo dice la palabra, querido hermano, lo importante es sembrar, sembrar y sembrar. Es lo que hizo el Señor. Desde que salía por la mañana, salía y predicaba y así iba y curaba y sanaba y saludaba, sembraba esperanza. Pues lo mismo nosotros. Ahora sí que termino. Ayer, mientras estaba leyendo algo así de eso que... Bien. Entonces, un escritor un poquito crini, crítico de nuestra iglesia, de nuestras parroquias, de nuestras asambleas, decía una frase que me hizo reír, pero tiene razón. Dice, hasta nueva orden, Jesús pronunció la parábola del sembrador y no la de el cosechador. Oye, para aquellos que creemos, sobre todo los curas y las monjas y eso se le da bien.
que dije, no lo debiera de decir porque están escuchando. Pero es así. Enseguida queremos ver, después de que hemos predicado, después de que tenemos... es que no se ven los frutos, pero mire que el Señor pronunció la parábola del sembrador. No, la del cosechador. Si nosotros tenemos esa pretensión que es continua de querer recoger los frutos, ya quisiera yo, siguiendo este lenguaje, cosechar su fruto y ver que todos los que están aquí son sembradores de paz, sembradores de misericordia, sembradores de compasión, sembradores de bondad, sembradores. Y yo, pero, ¿verdad? Lo más importante es si yo he sembrado y he sembrado en las mejores condiciones. ¿Por qué? Porque entonces, y lo dice el Señor, la cosecha está asegurada. Dios les bendiga a todos.

0: cada invocación todos vamos a responder: sí, creo. Creen ustedes en Dios Padre Todopoderoso, Creador del cielo y de la tierra. Creen ustedes en Jesucristo, su único Hijo, nuestro Señor, que nació, murió y resucitó por nuestra salvación. ¿Creen ustedes en el Espíritu Santo, en la Iglesia Católica, en la comunión de los santos, en el perdón de los pecados, en la resurrección de los muertos y en la vida eterna? Y ahora, hermanos, elevemos nuestras súplicas a Dios, nuestro Padre, por medio de Jesucristo, el Señor.
1: Por la Iglesia, para que sea tierra fértil donde germine el reino de Dios, roguemos al Señor. Por nuestra comunidad y parroquia, para que vivamos hacia adentro lo que predicamos hacia afuera, roguemos al Señor. Por todos los sacerdotes y personas consagradas, para que a ellos que se han dedicado a sembrar la palabra de Dios, el Señor les dé fortaleza y les conceda colaboradores, roguemos al Señor.
0: Vamos, vamos.
1: Por los que trabajan en los medios de comunicación, para que repartan la semilla de la verdad, la honestidad y el respeto a las personas, roguemos al Señor. Por nosotros, para que la palabra de Dios eche raíces en nuestros corazones y produzca un fruto cada vez mayor de fe, amor y esperanza, roguemos al Señor.
0: Que lo pedimos por Jesucristo nuestro Señor. Amén.

Oremos, hermanos, para que este sacrificio mío y de ustedes sea agradable a Dios Padre Todopoderoso. Mira, Señor, los dones de tu iglesia suplicante y concede que sean recibidos para crecimiento en santidad de los creyentes por Jesucristo nuestro Señor. El Señor esté con ustedes. Levantemos el corazón. Demos gracias al Señor nuestro Dios. En verdad, es justo bendecirte y darte gracias, Padre Santo, fuente de la verdad y de la vida, porque nos has convocado en tu casa en este día de fiesta, hoy tu familia, reunida en la escucha de tu palabra y en la comunión del pan único y partido, celebra el memorial del Señor resucitado, mientras espera el domingo sin ocaso en el que la humanidad entera entrará en tu descanso. Con esta gozosa esperanza y unidos a los ángeles y a los santos, te cantamos.

Santo eres en verdad, Señor, fuente de toda santidad. Por eso te pedimos que santifiques estos dones con la efusión de tu Espíritu, de manera que sean para nosotros cuerpo y sangre de Jesucristo nuestro Señor, el cual, cuando iba a ser entregado a su pasión voluntariamente aceptada, tomó pan, dándote gracias, lo partió y lo dio a sus discípulos, diciendo: tomen y coman todos de él, porque esto es mi cuerpo que será entregado por ustedes.

Del mismo modo, acabada la cena, tomó el cáliz y dándote gracias de nuevo, lo pasó a sus discípulos diciendo: tomen y beban todos de él, porque este es el cáliz de mi sangre, sangre de la alianza nueva y eterna, que será derramada por ustedes y por muchos para el perdón de los pecados. Hagan esto en conmemoración mía.

Este es el sacramento de nuestra fe. Anunciamos tu muerte, proclamamos tu resurrección. Vence. Así pues, Padre, al celebrar ahora el memorial de la muerte y resurrección de tu Hijo, te ofrecemos el pan de vida y el cáliz de salvación y te damos gracias porque nos haces dignos de servirte en tu presencia. Te pedimos humildemente que el Espíritu Santo congregue en la unidad a cuantos participamos del cuerpo y sangre de Cristo. Acuérdate, Señor, de tu iglesia extendida por toda la tierra y con el Papa León, con nuestro obispo y todos los pastores que cuidan de tu pueblo. Llévala a su perfección por la caridad. Acuérdate también de nuestros hermanos que durmieron en la esperanza de la resurrección y de todos los que han muerto en tu misericordia. Admítelos a contemplar la luz de tu rostro. Ten misericordia de todos nosotros. Y así con María, la Virgen Madre de Dios, de San José su esposo, los apóstoles y cuantos vivieron en tu amistad a través de los tiempos, merezcamos por tu Hijo Jesucristo compartir la vida eterna y cantar tus alabanzas. Por Cristo, con él y en él, a ti, Dios Padre omnipotente, en la unidad del Espíritu Santo, todo honor y toda gloria por los siglos de los siglos. Amén. El amor de Dios ha sido derramado en nuestros corazones. Por eso nos atrevemos a decir: Padre nuestro que estás en el cielo, santificado sea tu nombre, venga a nosotros tu reino, hágase tu voluntad en la tierra como en el cielo. Danos hoy nuestro pan de cada día, perdona nuestras ofensas como también nosotros perdonamos a los que nos ofenden. No nos dejes caer. Líbranos, Señor, de todos los males y concédenos la paz en nuestros días, para que, ayudados por tu misericordia, vivamos siempre libres de pecado y protegidos de toda perturbación, mientras esperamos la gloriosa venida de nuestro Salvador, Jesucristo. Señor Jesucristo, que dijiste a los apóstoles: la paz les dejo, mi paz les doy, no tengas en cuenta nuestros pecados, sino la fe de la iglesia, y conforme a tu palabra, concédele la paz y la unidad. Tú que vives y reinas por los siglos de los siglos, la paz del Señor sea siempre con ustedes. Intercambiamos un gesto de paz.

que es Cristo Jesús, el Cordero de Dios, que quita el pecado del mundo. Dichosos los llamados a la cena del Señor. Señor. El cuerpo y la sangre.

comunión espiritual. Hermanos que nos acompañan en el templo parroquial y los que nos escuchan a través de Cumbre 1470 y no pueden recibir a Jesús sacramentado en este momento, mediten conmigo la siguiente oración. Jesús mío, creo firmemente que estás en el Santísimo Sacramento del altar. Te amo sobre todas las cosas y deseo tenerte en mi alma. Ya que en estos momentos no puedo recibirte sacramentalmente, ven espiritualmente a mi corazón. Yo quisiera, Señor, recibirte con aquella pureza, humildad y devoción.

alma de Cristo, santifícame. Cuerpo de Cristo, sálvame. Sangre de Cristo, embriágame. Agua del costado de Cristo, lávame. Pasión de Cristo, confórtame. Oh buen Jesús, óyeme. Dentro de tus llagas, escóndeme. No permitas que me aparte de ti. Del enemigo malo, defiéndeme. En la hora de mi muerte, llámame. Y mándame ir a ti, para que con tus santos te alabe por los siglos de los siglos. Amén.

Bien, queridos hermanos, tengan la hoja parroquial para ver algunos avisos. El primero, como no podía ser de otra manera, se recuerda, ¿verdad?, que el día 14 cumplo 80, no, 53 años de ordenación sacerdotal. Menos ese día, pues, que se acuerden de mí, ¿sí? Después, el segundo aviso se refiere a la fiesta en honor de Nuestra Señora del Monte Carmelo, que empezará el día 15 de julio con una adoración. Continúa el día de la fiesta 16 de julio con la coronación a la Virgen María y la Santa Misa, por supuesto. El sábado 18 de julio, Eucaristía a las 6 p.m. Pues otros avisos, la charla prebautismal que ahí se indica y los bautismos. También se nos convoca a ese taller sobre el suicidio y el

Otro aviso que está también ahí, pero ahora se habrán dado cuenta en ese... Ah, esperar, que no nos deja oír, hombre. Oh. Amén. Ese sobrecito que acaban de recibir, que está hasta lindo, está, ¿eh? Pero estará mucho más lindo cuando nosotros lo hayamos llenado de billetes. ¿Por qué? Porque como dice la hoja, ¿verdad? Para nuestros hermanos de Venezuela. Venezuela llora y sepulta a sus muertos. Llora y necesita consuelo. Nosotros lloramos con ellos, compartimos el dolor y la esperanza. Nuestra comunidad y Cáritas siempre deben de estar en primera línea, y todos nosotros, queridos hermanos, en primera línea, ¿verdad? Con nuestros hermanos de Venezuela. No es que sea tarde, nunca es tarde para eso, pero coincidió con la ida nuestra a retiros la víspera y entonces no nos dio tiempo. Ha pasado mucho tiempo y las cosas deben de cogerse en caliente, ¿verdad? Pero yo se lo voy a recomendar, a recomendar que le pongan atención a ese sobre. Y lo digo de una forma especial también, porque yo estuve bastantes años en Venezuela y pues conozco todos esos lugares, pero no he podido menos de acordarme de que en el año 1999, estando nuestro querido Chávez mandando en Venezuela, hubo aquella riada tremenda que dejó 200 muertos. Y se lo digo, pues, ¿por qué no se lo voy a decir? Yo ya estaba párroco aquí en Calle Luz, me puse de acuerdo con el padre Colacho, que era párroco de Cantera en aquel tiempo, y otro de Cataño. Hoy nos pusimos de acuerdo y en poco tiempo recogimos, se lo digo porque fue verdad, $12,000. Como era tanto, yo pensé que no iba a salir, yo mismo me animé, cogí el primer avión y lo fui a llevar personalmente. Les hizo mucha ilusión el detalle, ¿verdad? Yo espero que ustedes a ese sobre, que sea un detalle, ¿verdad? Que sea sembrar. ¿Sembrar qué cosa? Lo decía la hoja, sembrar bondad, compasión y solidaridad. Amén. El Señor esté con ustedes y la bendición de Dios Todopoderoso, Padre, Hijo y Espíritu Santo, descienda sobre ustedes y permanezca para siempre. Podemos ir en paz. Tengan todos muy buenos días. Que pasen un feliz día del Señor y, como nos ha hablado en su palabra, pues sigamos esta insinuación del Señor. Sembrar, sembrar y sembrar, que la cosecha estará asegurada. Dios les bendiga, Dios les cuide.

0: 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Hasta entonces, que pasen todos muy buen día.
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bueno. Por eso Dios un día dijo: no es bueno que el hombre esté solo. Te haré ayuda idónea. Y definitivamente me dio a mí una ayuda espectacular. Hicimos este tema, que es un tema emblemático. En la Revichuela, este fue el palo de Abraham y Betelisa.

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y a los que nos siguen corriendo de las redes sociales, y a los que nos escuchan a través de las ondas radiales de Radio Cumbre 1470 de la banda AM. Sean todos bienvenidos a nuestra celebración de hoy, a cual ofrecemos por las siguientes intenciones. Por los difuntos, le damos la bienvenida a Guillermo, la bienvenida y a sus padres, Luis y María. María Ortiz Vázquez, su mamá María Vázquez, Héctor Luis Ortiz Sáez, su segunda esposa, Audia Vázquez Ortiz, su segunda hermana, Evan Andrés Ramos Robles, su segunda familia, Leonardo Mel Peléndez García, su padre, Eladia Colón Matos, Luis Arizmendi, su hija Lourdes Arizmendi, Ángel Feliciano, Arsenio López, Andrea Rivera, Juan Ortiz, Pablo Rodríguez, Alexis Feliciano, María de los Ángeles, Sabero Martínez, presidente de la familia, Victoria Hernández, bendito su hermana y esposo, Gabriela Nicol Prat, intención de una amiga, Yorito Alvarado Morales, intención de familia Alvarado, José Álvarez Rivera, Tico, y doctor Felipe N. de Jesús, intención de Tito y familia, Pedro Rivera Julio, intención de su padre, Osvaldo Morales, Efraín Morales, intención de la familia. Para el sufragio de las benditas almas del purgatorio, intención de Noemí Carmen. Fernando Colón, intención de familia Roy Ortiz. Irene Rodríguez, Roberto Félix, intención de la familia. Alejandrina Rosario, intención de la familia. Eduvides Collazo, intención de la familia. Por la salud de los siguientes enfermos, Alexis Feliciano, Noelia Feliciano, José Esparra Roselló, intención de Chiquito y familia, Fernanda Leonor Díaz y Luis A. Cartagena, intención de la familia. Por la preciosísima sangre de nuestro Señor Jesucristo, con intención especial, y por la paz mundial. Hermanos, en el 15 domingo del tiempo durante el año, la Iglesia acoge todos sus hijos para celebrar juntos el banquete del Señor. La celebración de la Eucaristía, toda ella es palabra. El mismo Cristo a quien recordamos y celebramos en la palabra de Dios hecha carne. Si estamos bien dispuestos, la palabra de Dios dará fruto en nosotros. Dispongámonos a celebrar bien estos misterios y preparemos nuestro corazón para que la palabra penetre en nuestras vidas. De una manera especial, oramos y ofrecemos en este día por nuestros hermanos en Venezuela.

esperando una vez más el día del Señor. Todos los que nos siguen en nuestras redes sociales y en la radio, el Señor les conceda todas las gracias y bendiciones que también le piden desde la fe y la confianza en su corazón. Vamos a prepararnos para vivir dignamente esta sagrada liturgia, reconociendo que somos pecadores y damos perdón al Señor.

Oh Dios, Señor Dios, que iluminas a los extraviados con la luz de tu verdad para que puedan volver al buen camino, danos a quienes hacemos profesión de cristianos la gracia de rechazar

del libro del profeta Isaías. Esto dice el Señor: como baja del cielo la lluvia y la nieve y no vuelven allá, sino después de empapar la tierra, de fecundarla y hacerla germinar, a fin de que dé semilla para sembrar y pan para comer, así será la palabra que sale de mi boca. No volverá a mí sin resultado, sino que hará mi voluntad y cumplirá su misión.

de la carta del apóstol San Pablo a los romanos. Hermanos, considero que los sufrimientos de esta vida no se pueden comparar con la gloria que un día se manifestará en nosotros, porque toda la creación espera con seguridad e impaciencia la revelación de esa gloria de los hijos de Dios. La creación está ahora sometida al desorden, no por su querer, sino por voluntad de aquel que la sometió, pero dándole al mismo tiempo esta esperanza, que también ella misma va a ser liberada.

Hijos de Dios, sabemos en efecto que la creación entera gime hasta el presente y sufre dolores de parto, y no solo ella, sino también nosotros, los que poseemos las primicias del Espíritu, gemimos interiormente, anhelando que se realice plenamente nuestra condición

El Señor esté con ustedes. Evangelio de nuestro Señor Jesucristo según San Marcos. Un día salió Jesús de la casa donde se hospedaba y se sentó a la orilla del mar. Se reunió en torno suyo tanta gente que él se vio obligado a subir a una barca donde se sentó, y mientras la gente permanecía en la orilla. Entonces Jesús les habló de muchas cosas en parábolas y les dijo: una vez salió un sembrador a sembrar. Al ir arrojando las semillas, unos granos cayeron a lo largo del camino. Vinieron los pájaros y se los comieron. Otros granos cayeron en terreno pedregoso, que tenía poca tierra. Ahí germinaron pronto, pero la tierra no era gruesa. Pero cuando subió el sol, los brotes se marchitaron, y como no tenían raíces, se secaron. Otros cayeron entre espinos, y cuando los espinos crecieron, sofocaron las plantitas. Otros granos cayeron en tierra buena y dieron fruto, unos 100 por 1, otros 60 y otros 30. El que tenga oídos, que oiga. Después se le acercaron sus discípulos y le preguntaron: ¿por qué les hablas en parábolas? Él les respondió: a ustedes se le ha concedido conocer los misterios del reino de los cielos, pero a ellos no. Al que tiene, se le dará más y nadará en la abundancia, pero al que tiene poco, aún eso poco se le quitará. Por eso les hablo en parábolas, porque viendo no ven, y oyendo no oyen ni entienden. En ellos se cumple aquella profecía de Isaías que dice: oirán una y otra vez y no entenderán, mirarán y volverán a mirar, pero no verán, porque este pueblo ha endurecido su corazón, ha cerrado sus ojos y ha tapado sus oídos, con el fin de no ver con los ojos, ni oír con los oídos, ni comprender con el corazón, porque no quieren convertirse, ni que yo los salve. Pero dichosos ustedes, porque sus ojos ven y sus oídos oyen. Yo les aseguro que muchos profetas y muchos justos desearon ver lo que ustedes ven y no lo vieron, y oír lo que ustedes oyen y no lo oyeron. Escuchen pues ustedes lo que significa la parábola del sembrador. A todo hombre que oye la palabra del reino y no la entiende, le llega el diablo y le arrebata lo sembrado en su corazón. Esto es lo que significa los granos que cayeron a lo largo del camino. Lo sembrado sobre terreno pedregoso significa al que oye la palabra y la acepta inmediatamente con alegría, pero como es inconsciente, inconstante, no la deja echar raíces, y apenas le viene la tribulación o una persecución por causa de la palabra, sucumbe. Lo sembrado entre los espinos representa a aquel que oye la palabra, pero las preocupaciones de la vida y las ilusiones de las riquezas la sofocan y queda sin fruto. En cambio, lo sembrado en tierra buena representa a quienes oyen la palabra, la entienden y dan fruto. Unos el 100 por 1, otros el 60 y otros el 30.
del Señor.

estamos atentos a la proclamación de la palabra, ya está explicado. El mismo Jesús ha explicado punto por punto y con detalles lo que significa esta parábola del sembrador. Me llama la atención en la segunda lectura del apóstol Pablo a los romanos, esa frase que dice: la tierra gime dolores de parto, haciendo alusión a las situaciones de lo que pasa en el común de la vida, de lo que va sucediendo día tras día, no solamente en nosotros, sino en la misma naturaleza. Todo va a la par. Y ante esta comparación, se nos invita a nosotros a reflexionar acerca de lo que estamos haciendo con la misma naturaleza. A veces nosotros somos causantes de tantas cosas, de tantos desastres, porque simplemente no amamos, no queremos, no miramos. Muchas veces no nos importa a nosotros, tiramos las cosas, hacemos y deshacemos, tumbamos, miramos, y no tenemos el debido cuidado, y la misma naturaleza va reclamando lo que es de ella. En este contexto, se nos habla hoy de cómo ha sido centrada esa palabra de Dios en nosotros. Una palabra que desde el comienzo de la vida, a la mayoría, nos fue transmitida. Y nos fue transmitida por nuestros padres, por nuestra familia, por nuestros antecesores. Y es una palabra que ha ido fructificando en nosotros y debe seguir produciendo. Debe seguir produciendo al 100%, al 100% y más. Aquí en Puerto Rico dice: dar la milla extra. Y dar la milla extra implica eso, que nosotros pongamos a producir lo que hemos recibido. Hemos sido adoctrinados, se nos ha transmitido el mensaje, y nosotros, a diferencia de la gente en la época de Jesús, nosotros tenemos la gracia del Espíritu Santo que se nos ha transmitido en el bautismo, desde el bautismo, y es el que nos abre el entendimiento y nos da a nosotros la gracia de poder comprender ese lenguaje, ese mensaje que viene a nuestra vida para que nosotros lo hagamos fructificar. La gente en la época de Jesús no entendía, y Jesús le tenía que hablar a través de palabras, a través de cuentos, fábulas. ¿Y por qué? Porque tenía que asemejar esa palabra que salía de su boca, la palabra de Dios, a la vida cotidiana, a lo que hacía la gente en el diario vivir. Esto para que ellos pudieran captar el mensaje y lo acogieran en su vida. A nosotros nos ha sido más fácil, porque el Espíritu Santo nos ha dado los dones y carismas para que nosotros comprendamos cuál es el querer de Dios. Y el querer de Dios es que nosotros produzcamos frutos al 100%.
cómo se ve el empleado de sus frutos? Pues en las obras que nosotros hagamos en el día de hoy. Debe fructificar el amor, la paz, la armonía, la hermandad, la caridad. Debe fructificar en nosotros toda clase de sentimientos buenos. ¿Para qué? Para en ello reflejar el amor de Dios. El amor de Dios que fue manifestado en su Hijo Jesucristo, que vino a salvarnos y lo dio todo por nosotros. Ese amor que lo llevó a Él hasta la cruz para otorgarnos la salvación, es el que nosotros debemos manifestar en el día de vivir. Y hoy se nos pide examinar dónde ha caído esa semilla. ¿Cayó en el camino? ¿Se ha quedado en el camino? ¿Donde vinieron los pájaros o vienen y se la comen y deja de fructificar? ¿Está en medio de las piedras donde no hay tierra buena? ¿O en profundidad? Donde sale el sol y la seca, está entre espinos, entre zarzas, y los espinos la ahogan, y no permite que se vean esas buenas obras, o ha caído en tierra fértil, en tierra buena. Y eso es lo que el Señor espera de nosotros. Si estuvimos atentos a esta palabra, cuando menciona los cuatro terrenos, al final, dice la palabra, y produce unos al 100 por 1, otros al 60 y otros al 30. Empieza de lo más alto hacia abajo, no empieza de lo más poco hacia arriba. ¿Esto para qué? Para decirnos a nosotros que tenemos que dar al máximo en el día de vivir. Y ese máximo que podemos dar se debe reflejar en las buenas obras y las buenas acciones, en la perseverancia que debemos tener nosotros, a no dormirnos en lo que hemos recibido, a poner a fructificar eso que de gratis hemos recibido, porque como dice la primera lectura del profeta Isaías, que la palabra de Dios no volverá a él sin haber producido su fruto. Todo el mensaje alude a cómo está haciendo efecto esa palabra en nosotros. El efecto que comienza en nuestra propia vida, que debe llevarse a los hogares, que debe llevarse a los demás. Yo me sigo preguntando, ¿dónde están los niños? ¿Dónde están los pobres? Y es una pregunta que nos hacemos en el diálogo entre nosotros, cuando digo entre nosotros, es cuando hablamos con nuestros compañeros, con los diálogos muchas veces, con algunas personas, que nos inquieta esa situación. Como no hay que ponchar tarjetas ahorita, pues, ¿entiendes? ¿Dónde está el fruto de esa palabra? O sea, el fruto, ¿en qué se refleja? ¿En una obligación o en un compromiso? Llevarlo a la casa es por eso mismo, porque hay épocas de abundancia, hay épocas de multitudes, pero vienen momentos donde se le da vacaciones,
sirvamos a los misterios, haciendo lo mismo. Así que nos vemos en base a esta palabra, cómo estamos asumiendo nuestro compromiso. ¿Estamos dando la milla extra? ¿Nos estamos esforzando? ¿Estamos haciendo lo que nos sobra? ¿O estamos relajados? Pues podemos relajar en la vida y nos puede sorprender. Porque el Señor nos dice, estén preparados. No sabemos el día ni la hora. Y si le damos descanso a la fe, al compromiso cristiano, a lo que debemos hacer conforme al querer de Dios, podemos ser sorprendidos. Yo les invito a que en estos días, a más tardar, hasta mitad de semana, vuelva a encontrarse con esta palabra de Dios. Si les pregunto quién leyó la palabra de Dios antes de venir a la misa, yo sé que son bien poquitos. ¿Qué ha pasado en las otras celebraciones? Tenemos que acercarnos a la palabra de Dios. Queremos que produzca fruto. Tenemos que estudiarla, tenemos que orarla, tenemos que comprometernos con ella, porque es la que nos da la vida, la que nos dice lo que tenemos que hacer día tras día y cómo lo debemos hacer. Acerquémonos a ese mensaje, pongámonos en misión.

Ahora les invito a hacer profesión de nuestra fe. Creo en un solo Dios, Padre.

cielo y está sentado a la derecha del Padre.

0: Unámonos para orar al Señor, que nos exhorta a acoger su palabra como tierra fértil que da fruto en abundancia, y digamos: que tu palabra, Señor, sea semilla en nosotros.
1: Que tu palabra, Señor, sea semilla en nosotros.
2: Por la iglesia, para que sea siempre fiel al llamado de Dios de esparcir la semilla de la palabra en el corazón de los fieles, con humildad, sencillez, paciencia y perseverancia, oremos.
1: Que tu palabra, Señor, sea semilla en nosotros.
2: Por el Papa, los obispos y sacerdotes, en comunión con los laicos, propaguen el mensaje de esperanza en todos los rincones de la tierra, llevando la palabra que edifica y da nueva vida, oremos.
1: Que tu palabra, Señor, sea semilla en nosotros.
2: Por los gobernantes de las naciones, especialmente por los nuestros, para que pongan por encima de sus intereses personales las necesidades de las personas y fomenten la paz y la justicia, oremos.
1: Que tu palabra, Señor, sea semilla en nosotros.
2: Por aquellos lugares en los que falla la convivencia familiar, para que reine la unión y la fraternidad y promuevan los valores cristianos, respetando los derechos y cumpliendo las obligaciones entre padres e hijos y demás miembros de la familia, oremos.
1: Que tu palabra, Señor, sea semilla en nosotros.
2: Por nuestros hermanos de Venezuela, para que encuentren ayuda y consuelo y tengan una pronta recuperación, oremos.
1: Que tu palabra, Señor, sea semilla en nosotros.
2: Por un aumento de las vocaciones sacerdotales y religiosas, oremos.
1: Que tu palabra, Señor, sea semilla en nosotros.
2: Durante el mes de julio oramos junto al Santo Padre por el respeto de la vida humana. Oremos para que el respeto y la protección de la vida humana en todas sus etapas, reconociéndola como un don de Dios, oremos.
1: Que tu palabra, Señor, sea semilla en nosotros.
2: Por nuestros hermanos difuntos y las almas del purgatorio, para que un día puedan llegar a ti, oremos.
1: Que tu palabra, Señor, sea semilla en nosotros.
2: Y por toda esta comunidad, para que sepamos estar atentos a la palabra, la acojamos con fe y la pongamos en práctica, cumpliendo siempre la voluntad de Dios, oremos.
1: Que tu palabra, Señor, sea semilla en nosotros.
0: Escucha, Padre, la oración de tu iglesia y concédele lo que confiadamente te pide. Por Jesucristo, nuestro Señor.
1: Amén.
0: Ahora presente.

0: Oremos, hermanos y hermanas, para que este sacrificio mío y de ustedes sea agradable a Dios Padre de Todopoderoso.
1: Que el Señor reciba de tus manos este sacrificio, para alabanza y gloria de su nombre, para nuestro bien y de toda su santa iglesia.
0: Señor y Dios nuestro, mira con bondad los dones de tu iglesia en oración, y concede que al recibirlos se acreciente la santidad de los creyentes. Por Jesucristo nuestro Señor.
1: Amén.
0: El Señor esté con ustedes.
1: Y con su espíritu.
0: Levantemos el corazón.
1: Lo tenemos levantado hacia el Señor.
0: Demos gracias al Señor nuestro Dios.
1: Jesús.
0: En verdad es justo y necesario, es nuestro deber y salvación darte gracias siempre y en todo lugar, Señor Padre Santo, Dios Todopoderoso y Eterno. En ti vivimos, nos movemos y existimos, y mientras peregrinamos en este mundo, no solo experimentamos cada día las pruebas de tu amor, sino que poseemos desde ahora el anticipo de la eternidad. Así, habiendo recibido las primicias del Espíritu por quien resucitaste a Jesús de entre los muertos, esperamos gozar eternamente de su paso. Por eso, te alabamos con todos los ángeles y proclamamos tu gloria diciendo sin cesar.

Santo eres en verdad, Señor, fuente de toda santidad. Por eso te pedimos que santifique nuestros dones con la infusión de tu Espíritu, de manera que se conviertan para nosotros en el cuerpo y la sangre de Jesucristo, nuestro Señor. Él mismo, cuando iba a ser entregado a su pasión, voluntariamente aceptada como pan, dándole gracias, lo partió y lo dio a sus discípulos diciendo: tomen y coman todo de él, porque esto es mi cuerpo que será entregado por ustedes.

Del mismo modo, acabada la cena, tomó el cáliz y dándote gracias de nuevo lo pasó a sus discípulos diciendo: tomen y beban todo de él, porque este es el cáliz de mi sangre, sangre de la alianza nueva y eterna, que será derramada por ustedes y por muchos para el perdón de los pecados. Hagan esto en conmemoración de mí.

Así, Padre, al celebrar ahora el memorial de la muerte y resurrección de tu Hijo, te ofrecemos el pan de vida y el cáliz de salvación, y te damos gracias porque nos haces dignos de servirte en tu presencia. Te pedimos humildemente que el Espíritu Santo congregue en la unidad a cuantos participamos del cuerpo y la sangre de Cristo. Acuérdate, Señor, de tu iglesia extendida por toda la tierra, reunida aquí en el día glorioso en que Cristo ha sido constituido Señor del cielo y de la tierra, y con el Papa León, con nuestro obispo Eusebio, nuestros diáconos y todos los pastores que cuidan de tu pueblo, llévala a su perfección por la caridad. Acuérdate también de nuestros hermanos que se durmieron en la esperanza de la resurrección, todos los difuntos quienes oramos en esta Eucaristía, y de todos los que han muerto en tu misericordia, admítelos a contemplar la luz de tu rostro, en misericordia de todos nosotros. Y así con María la Virgen, Madre de Dios, su esposo San José, los apóstoles, el Beato Carlos Manuel, y cuando vivieron en tu amistad a través de los tiempos, merezcamos por tu Hijo Jesucristo compartir la vida eterna y cantar tus alabanzas. Por Cristo, con Él y en Él, a ti Dios Padre omnipotente, en la unidad del Espíritu Santo, todo honor y toda gloria, por los siglos de los siglos.

el amor de Dios ha sido derramado en nuestros corazones.

0: concédenos la paz en nuestros días, para que ayudados por tu misericordia vivamos siempre libres de pecado y protegidos de toda perturbación, mientras esperamos la gloriosa venida de nuestro Salvador Jesucristo. Señor Jesucristo, que dijiste a tus apóstoles, la paz les dejo, mi paz les doy. No tengas en cuenta nuestros pecados, sino la fe de tu iglesia. Y conforme a tu palabra, concédele la paz y la unidad, tú que vives y reinas por los siglos de los siglos.
1: Amén.
0: La paz del Señor esté siempre con ustedes.
1: Y con tu espíritu.
2: En la alegría de ser hijos de Dios, compartamos el saludo de la paz.

El cuerpo de Cristo.

Oremos. Alimentados con esta Eucaristía, te pedimos, Padre, que por la celebración frecuente de este misterio crezca en nosotros el fruto de la salvación. Por Jesucristo, de los

0: se anunció lo mismo anterior, que la segunda colecta de hoy es para ayudar a esos hermanos de Venezuela que sufrieron esa tragedia. Así que les invitamos a ser generosos con ellos. Esta semana, el jueves 16 de julio, estaremos de fiesta patronal en dos capillas. La capilla Nuestra Señora del Carmen en Cuadritos y la capilla Nuestra Señora del Carmen en Extensión San Luis. Hay un trigo, cada una de ellas se ha organizado con actividad religiosa para esos días. Martes, miércoles y el jueves la Santa Misa a las 7 de la noche, cada una de ellas. Así que les invitamos a participar. De igual manera, vamos el jueves 16 para Montaña Santa. Los que se apuntaron para esa peregrinación deben estar el jueves a las 6:30, por tarde, en la comandancia. Ahí van a estar las guaguas. A las 7 nos vamos para Montaña Santa. Hay dos guaguas. Si alguien quería ir en guagua y no llamó, ya no hay cupo. Ya no hay cupo, se llenaron las dos guaguas y ya no tendrán que ir en sus propios carros. Así que nos encontramos el jueves para hacer esa peregrinación. También ese día pues no hay misa a las 7 de la mañana y llegaremos a celebrar en la noche nosotros acá. Tenemos también el 19 con San José, que nos cae el próximo domingo. Estamos pidiendo a las personas que vayan un rato a visitar a Jesús sacramentado en la ermita. Pueden apuntarse para hacer esos turnos de oración, porque a veces hay personas que les toca quedarse demasiado tiempo, no porque sean malos, sino porque también tienen otras cosas que hacer, pero por no dejar el Santísimo expuesto solo, pues deben quedarse ahí. Así que se necesitan turnos de adoración. También están los retiros costeados para Casa Manresa, para que le hagamos buena promoción. También se están presentando los candidatos que han sido elegidos para ser ministros extraordinarios de la Eucaristía. Y les recomiendo llevarse el boletín, consérvelo cuidadosamente y entérese de todo lo que nos propone esta parroquia, esta iglesia, para seguir creciendo en la fe. En Montaña Santa, vayan en ayuna porque Padre Jonathan nos va a tener un suplemento al almuerzo. Así que vayan preparados. No nos van a dar desayuno, pero sí almuerzo, no hay que pagar. Porque tenemos lo que hay que dar. Pero nos encontramos en puesto en todos ellos. ¿Cumpleaños, aniversario es hoy? ¿No hay?
1: No hay.
0: ¿Una? ¿Dónde? A ver. Venga para acá y la felicitamos. ¿Alguien más?

0: El Señor esté con ustedes. Y la bendición de Dios, Padre, Hijo y Espíritu Santo descienda sobre cada uno de ustedes, llegue a sus hogares y permanezca para siempre.
1: Amén.
0: Tonta se dice en Colombia.
2: Glorifiquemos al Señor con nuestras obras, podemos ir en paz.
1: Demos gracias a Dios.
0: El domingo.

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0: Y aquí estamos.
1: Bien, saludos muy, pero que muy buenas tardes, amigos hípicos, amigos deportistas y seguidores del más rankeado, el de más resistencia, el de más exposición, el más que atina, el más cachetero, el más muelú, el comelón, el de la montaña para el universo, a fuetazo y espuelazo. ¿Y saben qué? Hoy es domingo 12 de julio. ¿Y qué estamos celebrando en grande? El 24 aniversario de nuestra programación de Afuetazo y Espuelazo, directamente de Playa Limones, en Pozuelo, en Guayama, lleno total esta hora, ya a la 9 menos cuarto que llegamos. Conseguir estacionamiento era difícil, esto está lleno, mi gente. De la A a la Z y de la Z a la A, ¿ok? Lleno a capacidad, comida para todo el mundo, bebida aquí, que si usted no tiene, llegue, que aquí hay bebida en toda la nevera por ahí y un sinnúmero de personalidades que voy a enumerar ya mismo que han llegado aquí a compartir con nosotros desde Playa Limones, Pozuelo, en Guayama, en nuestra edición número 24 del aniversario de Afuetazo y Espuelazo. Yo no tengo retiro hasta el momento. Si Canito tiene alguno por ahí, se lo indica más adelante. No tenemos retiros para hoy. Si hay alguno, me lo ha indicado en el live cuando me conecte, cuando esté Canito. Pero aquí estamos, Fabián Negrón en la parte técnica acá y allá en los estudios de Cumbre 1470, el pequeño gigante que derrotó a Goliat, David Quickenden. Así que esperamos, ¿verdad?, que sigan llegando aquí a Playa Limones en Pozuelo, en Guayama. Esto está bueno, pero bien, bien, pero que bien bueno. Y seguimos en celebración, mi gente. Gracias. Más adelante le vamos a decir los oficiadores, le vamos a dar salud de costumbre de mi partner, el hombre de la malicia hípica, el Canito Rodríguez.
0: Pues nada, Yoki, naturalmente quiero decirle muy buenas tardes a todos. Aquí felizmente. Es una tarde maravillosa, donde realmente tuvieron que acomodarme para acá, porque el pinito este, esposo de tu hermana, me estaba cubriendo la pantalla. Fíjate qué cosa. Pero nada, pero estamos ya de nuevo aquí y ya me veo mejor aquí. Vamos para... Saludos a todos. Estamos el 24 aniversario de Afuetazo y Espuelazo. Como le dijimos temprano en los likes que tuviste para el Yoki, disfrútale que el año que viene venimos con fuegos artificiales, porque se cierra una temporada de tuyo en la radio, de tuyo en Afuetazo y Espuelazo, y para mí, estoy en las edades también que ya iba yo para decirte Yoki, hasta aquí llegué, porque quiero estar libre esos sábados y domingos. Para el octavo piso, pero por 8. 8 por 10. Y son buenos, papá. Me siento bien, que Dios me dé la misma salud que está en este que estoy este año. Así que, ¿qué decirle? Va a ser maravilloso este próximo año también, el año que viene. Y vamos a darle lo mejor de nosotros. Y sabemos de darle lo que siempre le damos. Buen
1: análisis.
0: Hípico.
1: O sea, así, Canito. Pues vamos entonces, yo tengo que, ahorita viene el regreso del heredero, como decimos nosotros, del Bómbolo. Si Bómbolo, pues el año que viene, pues, ¿verdad? Ese Timori quiere seguir, aunque sea sábado y domingo allá, y pueda brincarle, pero nosotros vamos a enganchar los guardes ya en lo que es la hípica, pues tenemos ya bastante entraditos en edad, queremos disfrutar lo que nos gesta en el suelo terrenal. Y el año que viene, pues será el año que viene, a esperar que Dios nos dé la salud.

0: Perú para celebrar ese 25 aniversario. Estamos celebrando el 24. Lo importante, y tú tienes unos auspiciadores por ahí, tu cuadrito, que vas a dar cogeguito por ahí, para entonces después yo ir a la pausa, y cuando yo regrese, pues vamos al regreso del heredero del Bómbolo.
1: 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Va a estar Moncho durante la tarde.
0: Va a estar Moncho allí, sí.
1: Sí, en la ciudad de Quintón, allí en Cuamo, frente a la plaza. 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
0: Adelante, carito, cuadrito para hoy, corrido por ahí para abajo.
1: Bueno, nos vamos rapidito, nos vamos a ir corrido para darle el combate de bófalo bastante tiempo para que se defienda. Había muchos saludos, nos vemos de año a año. Así es que vamos inmediatamente al segundo evento, Nativo 3 años de Canadá a 14.000. Estoy como chuela de indio, todo lo que pongo el ojo se da. Si no, pregúntale a Jaritazo, que está comiendo escuela con el cómico Rodríguez.
0: Jaritazo se quedó en el gay hoy.
1: Se quedó en el gay. Sabía que tenía un complicante duro acá. Yo lo sabía. Ah, me sospecho que la nueva pareja con el mando. Me lo sospecho. En este segundo evento tengo como favorito al número 3 impredecible, segundo candidato al número 1 Skull PR y tercer candidato al número 5 Lágrimas del Monte. La que yo tengo allí para cuando termine después del programa. Así es que vamos a jugar en el cuadrito al número 1 Skull PR y al número 3 Impredecible. Veo el sobrinazo acercándose por aquí. Ahora, hoy no tiene chance para la orea. Es ahorita. En el tercer evento, reclamarle a $4,000 y hay un octavo. Una era incómoda por demás. Bermuda es mi favorito, pero no lo veo como un caballo dominante de esta carrera. Segundo candidato, el número 1, Planizón. La combinación de Alessi y Luis Fernando Rivera me hace incluirlo. Y un tercero que lo tengo, que puede ser la medida de sorpresa, el número 2, Kentucky Pille. No le conté su última. Giancarlo Díaz lo que hizo fue pasearlo. Cuando vio que aquellos caballos estaban en Belén, lo que hizo fue pasearlo. Vamos a jugar al número 1, Planizón, y al número 5, Bermudo. Vamos al cuarto evento. 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Y acá yo también, esta muchachita, señorita, está potranquita, son de 2 años, a coger por primera vez, yo no las conozco, honestamente no me gustaba mucho ninguna, me puso la favorita en línea, el número 4, Bayamonesa, se fue a un linebacker fine, segundo candidato va a ser el número 2, Luminaria, para que me alumbre, y tercer candidato el número 6, Picoreta, con el Roller, que está ganando mucho últimamente. Jugamos online Berry Fan al número 4, Bayamonesa. Cortesía de la 763, que es quinto evento, aquí, donde vamos a jugar no reclamable 1100 metros. Yo aquí, cógela por el rabo, si no la coges por el rabo, te va a caer. Se va online Berry Fan. Online Berry Fan. Para que te la goces, Aritazo. ¿Cuántos puntos tiene? ¡Qué Borinquen Bella! Borinquen tiene Montuno. Borinquen Bella. Se va en línea en la malicia en el día de hoy. Segundo candidato va a ser el número 10, Lenny. Galesi, tercer candidato. El número 4, Cativadora. Tiene mucho trabajo, ¿no? Y es de Sonap. No. La nivel con sí, dice que está mirando el 3. Esto es peor, bueno, me lo trae de sus tipos.
0: Se ha dado par de ellas nomás, ahorita pues.
1: No, no, no. Pero bueno, son sustitutos. Por si acaso se queda en la playa, pues no se pierde. Así que te sé que ya está el número 4 captivado. Pero en la base de la duqueta de la 73, que ya viene de conmigo, allá viene Wanda y Marí. Y creo que viene Jalisco diciéndole cuál es la malicia, el número 9, Borinquen Bella, se ve en línea. Vamos a hacer este evento, que son más de 4.000, pero aquí hay un hay open house que está en el centro de reclamo, porque el centro de reclamo que se viene a correr de allá, desde la diáspora. Yo lo tengo ahí como segundo candidato. Mi favorito es el número 9, Intercity Quick. Segundo candidato, el número 8, Mayor. Mayor Pencor. Y tercero, el número 2, La Resistencia. En el cuadrito jugamos al número 8, Mayor Pencor. Y al número 9, Intercity Quick. La dupleta de la malicia, la 9-9, la cadena perfecta. Y la malicia, el número 9, Corinthians B. Este no sé qué tiene mi hermano. Cualquier cosa es que estamos en vivo aquí. Pues, séptima cajera. Tiene todo el mundo condensador inline y acompañado. Yo tengo 4 entradas. Mi favorito, condensador. Pues, Pawiche, hay que respetar. Segundo candidato, Tiki M. Miguel Fernández Tavares. Está que trino. Tercer candidato. El Cresate. Y hemos jugado 408.300 veces. El número 6, Maranzano. Vamos a incluirlo también. Vamos a jugar 2, 3, 6, 9. Así que eso es lo que hay. El hombre de la malicia épica juega de la siguiente manera. 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También de Casablanca. Y la gran guitarra. y del nuevo bohemio Balan Green, allá a la salida para los cómics en Cuamo, le dice que jugamos de la siguiente manera. Segunda carrera, el número 1, QPR, el número 3, Redecibe. Tercera, Franny Son, con el número 5, Bermudo. Todo aquel que pueda, Kentucky Pille. En la cuarta, Bayamonet en línea. En el quinto, Omar Verifán. La Malicia, el número 9, Borinque Bella. En el sexto evento, el número 8, Mayor Open Court. Y el número 9, Impressive Queen. La dupleta de la Malicia, la 99. La cadena es perfecta. Y cerramos con el número 2, Condensador. El 3, Eclesiaste. El 6, Maranzano. Y el 9, Tiki M. No dejen de jugarlo. Este coche es peligroso. Un cuadrito que está medio ebrio.
0: Dice Canito, ahí escucharon a Canito Jodrío, hombre, la Malicia épica, que está medio ebrio el cuadrito, dice. Ah, Fabián. Está llegando casi a ebrio completo. Ya escucharon a Canito por la 763, lo hace Bay Mochopa allá en Sidra. Vamos a la pausa ya, los estudios de Cumbre 1470, con el pequeño gigante. Allá, David, allá que está en los controles, y Fabián acá. Cuando regresemos, tenemos el comeback del heredero, el Bómbolo, junto con este servidor. Dale caballo con Chevy de la salsa.
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0: Bien, de regreso con Afuetazo y Espuelazo a través de Cumbre 1470 en la banda M 106.3 FM en el live, que está perfecto por ahí también. Estamos perfectos en la radio, gracias a Fabián Negrón, acá nuestro técnico, como todos los años, y a David Quickenden, que yo prefiero decirle Quickenden. Está rico, espeso, chocolate, sal en Bicuit, despacio, yo me lo quiero tomar. Y vamos entonces a darle la bienvenida oficialmente, después de unos cuantos añitos, por ética, porque nuestro siempre el programa y este servidor pues ha tenido ética, y como estaba en una posición, ¿verdad?, que no quería que esté en conflicto de intereses, pero ya no está en esa posición, está en otra posición, pues regreso de mi hijo, Luisito el Bómbolo.
1: Sí, saluda a toda esa fanaticada hípica de afuera, así es, fuerazo. Me dijo el pío, estamos de vuelta después de 5 años. Estamos aquí en vivo y aquí desde el aniversario número 24, mi gente. Están a tiempo, lleguen, que hay comida. Hay comida como para, como dijo alguien por ahí, para 10.000 personas. No, exagerando, pero hay bastante comida, así que lleguen, que ya el ambiente está bueno y la vamos a estar pasando muy bien.
0: Mira, Bómbolo, antes de entrar con la análisis tú y yo cogidito hasta la cuarta y después la pausa, vamos a reconocer una figura que está aquí, está tu jefe ahora, está aquí con nosotros, un hípico, hijo mío adoptivo de muchos años, quien lo dirigía en el béisbol, Fernando Díaz Rivera, que es el defensor de las personas con impedimento.
1: Así, nuestro defensor, el trajefe también, Fernandito, como cariñosamente yo siempre le digo, él me dijo que venía para acá, y eso yo quiero verlo, que cuando estés ahí, pues, y llegó, que es lo importante, y va a estar pasando un ratito con nosotros, agradable en la tarde de hoy, así que agradeciendo, ¿verdad?, que esté con nosotros. Fernandito es un muchacho humilde, yo siempre se lo digo a la gente, vayan allí, él va a hablar con todo el mundo allí, así que gracias a Fernandito, a su esposa, a Jessy, a su nena, que están por ahí también.
0: Oye, y también queremos agradecer que está Álvaro de Establo Morovi, está el huevero, como le decimos cariñosamente, y su esposa Álvaro y Carmen, pero también llegó por ahí de que no esperaba el Salao, Alfredo.
1: Así, el Salao Rivera, esa fue la sorpresa de última hora por ahí. Salao, como yo siempre digo a todos los que son hípicos, que lo conocen como el Salao Rivera, es como si fuera mi segundo papá, y yo con Rita también, así que agradecido también.
0: Oye, papi,
1: yo sé que el cariño que él me tiene, yo sabía que el corazón me decía como que iba a llegar, porque él me aprecia demasiado.
0: Mira, papi, y cuando llegué aquí, se me tropieza una persona de frente, no sé si la has visto y la ha saludado ya, el gallo Edwin Natel. Yo me sorprendí tanto. Ahí, sí. Él me dijo, usted dijo que aquí iban a haber sorpresa. De hecho, me tropecé, lo miré, a ver si era él, de verdad, porque tanto tiempo que no lo veía. Y llegó y me dijo, aquí tienen la primera sorpresa. Y otra sorpresa que le dimos hace un momentito atrás, fue que el hijo de Cordero, pues pudo a través de, ¿verdad?, el teléfono y de los micrófonos aquí, pudo comunicarse con Cordero en un momento bien emocionante.
1: Así es, Rafa, ¿la? Rafa Cordero. Sí, está por ahí en sintonía, así que saludos, Rafa. Sabes que te apreciamos. Y nada, estamos aquí de vuelta, mi gente. Empezamos.
0: Vamos para encima y vamos al segundo evento por la Placita Los Boliches. 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Vamos al segundo evento. El Canito se llevó su jugada, ahorita más adelante, pues le digo a Canito que me traiga el cuadro, a Maero lo consigue ahora y me lo trae, y entonces vamos a ver qué nos tienen, el comeback, a Fuetazo y el Palazo, mi hijo Luisito el Bómbolo.
1: Y saludo también a Maelo por ahí, Maelo de Ponce, con mucho calor de allá. Segundo evento, primer candidato, vamos a estar dando a la número 5, Lágrima del Monte, como le gustan a muchos que están por aquí, Lágrima del Monte, en la monta de Steve Monserrate, lo hizo muy bien en su última, rompiendo el maiden, ¿verdad? Este ejemplar, con 1.42 y un quinto, el mejor tiempo para la carrera, ¿verdad? A distancia de 1.600, ya que hoy 1.700 metros. De segundo candidato tengo el número 3 impredecible, que la monta Juan Carlos Díaz. Un ejemplo que se le hace bien difícil ganar, en muchos segundos lugares, pero en su último evento pudo ya visitar el círculo de ganadores. Y como usted es el candidato, el número 1 es Skull PR, con la monta Orne Iván Vélez, que está luciendo muy bien este muchacho, estos últimos 2-3 años, haciéndolo muy bien el boje. En segundo evento jugamos el número 3 impredecible, con el número 5 Larry Más de Monte, 3 y 5.
0: También vamos a pasar acá. Oye, me dijo por ahí, me dieron un lado ahorita, el de Morovi Racing, me dijo, si alguien se la quiere buscar con un dividendo bueno de una yeguita en la primera, que pongan a obra maestra. Eso me dijo él a mí, que Jorgito Vargas esperaba buena cajera de obra maestra hoy. Se lo digo como me lo dijo mi pana Álvaro, que está aquí con Carmen. Ahí está el hermanazo, está el huevero, el hermanazo con su esposa, su nene, disfrutando bien chévere. El Sarao, como le dije, al Fernandito. Mucha gente llegando buena aquí a lo que tiene que ver este 24 aniversario de Afuetazo y Espuelazo. Primer candidato a Lágrimas del Monte, que me llama la atención, va afuera. Steven Monsejate le coge bien este ejemplar. Impredecible, hay que ponerlo en la Monte Juan Carlos Díaz. Edwincito Díaz, aquí Junior como el establo. Joshua Medina como entrenador. Y el tercero, todo el mundo está dando esculpe aéreo. Yo voy a dar número 2, Gran Vendaval. Tengan cuidado con este ejemplar. Este ejemplar rompiendo el pool. Podría ser una mediana sorpresa con este aprendiz. Y 109 libras, viendo Esculpe R como Misty Thiago, cajera peligrosa, está segunda de fallar estos dos, los otros tres tienen cada oportunidad de ganar. Yo voy a jugar al número 5, Lágrimas del Monte, y al número 3, Impredecible, 5 y 3 en este segundo evento, la 53, la exacta. Esto nos lleva al tercer evento, Milla y un octavo. Recuerde que estamos en Playa Limón, en Pozuelo, en Guayama. Ahorita cogeremos la, tuvimos temprano un live en esta, en el blog, en la página, pero ahorita cogeremos por ahí otros visuales más para que usted vea cómo esto está lleno a capacidad, lleno a capacidad. Tercer evento aquí. Este tercer evento aquí, que le va a llegar a ustedes como una cortesía de este, su aniversario. 24 de Afuetazo y Espuelazo y todos sus auspiciadores. Todos sus auspiciadores. Recuerde que en la segunda carrera, Canito recomendó el 1 y el 3. 1 y 3 recomendó Canito en la segunda carrera. Fraren Aibar, nuestro corresponsal, recomendó 3 y 5 también. 3 y 5. Y estaba indicándole, ahora voy a salir brevemente aquí de los pisadores para buscar por aquí. Ok, está bien, pero ya Bombo lo está bregando y ya nos pegamos. Sí, porque el Canito ahorita se despegó para hablar, para leer los anuncios, pero ya estamos escuchándonos bien ahí. Me dice por ahí, allá David, estamos también a través del live muy bien. Voy a buscar por aquí rapidito porque le voy a indicar a ustedes quiénes son nuestros auspiciadores este año en lo que tiene que ver con el aniversario número 24, que es bien importante, ¿verdad? Pues estas personas son los que hacen posible que nosotros podamos llevar a cabo esto, y son los siguientes. Esos son los siguientes auspiciadores: la familia Ortiz Martínez, los Barrabás de Guayama, Cordero Catering, el Canito Rodríguez, también auspicia el establo Don Chano de mi amigo Wiche, que no pudo estar con nosotros, pero Wiche sabe que le apreciamos un montón, aportó grandemente para esta actividad, y sé que me está escuchando o viéndome a través del live. Gracias, Wiche, sabes que te queremos un montón. Surgió una situación inesperada, y espero allá, ¿verdad? Mucha oración para aceptar a tu esposa ya la voluntad, ¿verdad? Ante la pérdida de un ser querido en su familia. Un abrazo, hermano. El gran Wiche Alvarado, establo Don Chano, el Morovi Racing, Álvaro, que está aquí con nosotros, y Carmen. La agencia hípica, el Oasis, Oasis Mob Shop allá, y a 763 con mi amiga Wanda, que viene ya mismito de camino. 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Gracias, Tibu, que siempre era igual de mal. Estuvimos el pasado viernes y compartimos un ratito allá. 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Y el Jaritazo, que yo no creo que vaya a llegar. Vamos a ver si llega por ahí, pero también es auspiciador de esta actividad. En este tercer evento, el hombre de la malicia ahí, Canito Rodríguez, recomendó 1 y 5. Franison Bermudo, Fraren Aibar, recomendó el 5 en línea Bermuda. ¿Qué no tiene Bómbolo aquí?
1: Sí, en este tercer evento, una carrera bien pareja. Yo me atrevería a decir que los 7 tienen su oportunidad aquí. Yo voy al de primer candidato, y es el número 5, Bermudo, un ejemplar que siempre lo hace muy bien, bien consistente. El cómodo peso es favorable en la tarde de hoy, y si repite su penúltima, es un ejemplar duro a vencer. De segundo candidato, hay un ejemplar aquí que usted tiene que borrar de esa última carrera. Cuando usted ve este jinete, Jean Carlos Díaz, con una carrera desastrosa en la última, repite, no lo deje fuera, mi gente. Algo le recomendó al trainer o al dueño. Es peligroso este ejemplar que Toki Pildes, que tiene unas carreritas atrás que si la repite van a tener que correr duro. Y un tercer candidato viene de descanso, este ejemplar, pero siempre lo ha hecho bien, un poquito más arriba, el número 4, el Capitano, con la monta de Edwin Carrasquillo. Oye, este jinete desde el último año que estuve allí, bien trabajador en las mañanas, está bien dedicado, y por eso es que se ve la diferencia de que está ganando carrera de verdad. Este jinete de Vin Carrasquillo, mucho ojo con este. 2, Kentucky Perles. 4, Il Capitán. Y el número 5, Bermudo. 2, 4, 5 en este complicado tercer evento.
0: Bermudo va a ser mi primera selección. Yo creo que está haciendo muy bien, está consistente. Quito Fernández, cómodo peso. Para mí es el primero en colocar. Kentucky Perles, como dice el bombo, lo tengo segundo candidato. Le acompaño con la gente de Jean Carlos Díaz. Pero mejor carrera para hoy. Y el tercer candidato, el número 4, Il Capitano. Viéndole a Fran y Son con esta combinación de Luis Fernando Rivera, el mini-mi. Y Alexis Rivera, peligroso como Costa River. Fuseli, this light the way. No, tampoco le quito mérito al triunfo. En este tercer evento, el número 5, Bermudo. Y el número 2, Kentucky Perles. 5-2-4, trifecta, 5-2 le saca. La dupleta sería la 55 de segunda y tercera carrera. Por ahí está Gigi, está brava. Parece que vio otro pejito por ahí, pero está brava. Cuarto evento, 1100 metros. Nativa Potranca, 2 años, maiden, no reclamable. Aquí se corre el trofeo Fiesta Ciudad del Yunque 2026. 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Le dice que en este cuarto evento, el hombre de la malicia hípica se fue con la de Bayamón, con la vaquera bayamonesa en línea. Fraren Aibar recomendó en este evento 2467, 2467, que no tiene el bómbolo ahora.
1: Y este cuarto evento, un saludo a los que están a través del Facebook Live por ahí, ¿verdad? Este Anthony Figueroa, el Chinazo, Lenda, que también nos envía saludos, que no pudo llegar porque no dieron permiso en el trabajo. Carlos Torres por ahí, José Montalvo, Juan Carlos Rivera, allá en Calle. Saludos a todos ustedes, gracias. Gracias por los saludos por ahí. Bueno, este cuarto evento, está número 4, Bayamonesa, tiene los 40 puntos. Pero yo veo esta carrera bien complicada, porque yo conozco el plan de Ramón. Ramón empezó 400, después 600 de gay, 800 y después 800. Como que a mí como que le falta más trabajo, pero Ramón es Ramón y ahí siempre hay que respetarlo. Y el Sonata también. La voy a dar de primer candidato, Bayamonesa. De segundo candidato tengo la número 6, Picoreta. Esta tiene bastante briseo, tiene bien trabajada y Alexis Rivera lo está haciendo muy bien también, bien efectivo este año con 45.57% en 1, 2 y 3. Tercer candidato, que hay una potranca que es bien peligrosa y es la posición de salida. Este trainer estaba bien on fire en este año, el Yacir Núñez, y lo está haciendo muy bien, va a la parte de afuera, la monta de Omizador no luce peligrosa. Y le vale un cuarto candidato porque este trainer está empezando duro con los potos y con las potrancas. Jason Lisboa, luminaria, mucho con esta. También, carrera peligrosa, las que ya corrieron, ya ustedes saben cómo lo hicieron. Desastrosa, Cervanera, Juan Valentín y Coliflor llegaron bien tiradas. Así que yo me voy con las debutantes. La número 2, Luminaria, Bayamonesa, la número 4, la número 6, Picoretti, y la número 7, Third Coast Albert. 2, 4, 6 y 7.
0: Vamos a poner a Bayamonesa de primer candidato. Entiendo que bien trabajada, a pesar de llevar el ASI, le pusieron el medicamento del ASI. Javier Santiago estuvo bien efectivo en el día de ayer, este año. Gran jinete. Segundo candidato, Luminaria. Me llama mucho la atención esta yegua. La monta Luis Fernando Rivera, si se zapatea. De aquí, de ese número 2 por ahí, entra en cajera con ellos. Fernandito monta duro toda la curva. De tercero, el número 6, Picoreta. Como dice Bómbolo, aquí, esto es una carrera de maiden. Cualquier cosa puede pasar. Aquí, Third Coast Albert, la número 7 por la posición. Tiene gran oportunidad también de ganar. Aquí está Yegua Selva Negra. Está bien peligrosa esta carrera. Como le dije, no descarto a ninguna. Yo voy a jugar la número 4, Bayamonesa, y la número 2, Luminaria. 4-2-6, la trifecta. 4-2, esa está en el cuadro, la 4 y la 2. Bayamonesa, Luminaria, haciendo la dupleta, la 54 y la 52. Vamos allá a la pausa, los tíos de Cumbre 1470 con el pequeño gigante David, cuando acá está con como técnico Fabián. Cuando regresemos, repetimos cómo juega Frank, cómo juega Canito, Bombor y este servidor, y analizamos los complicados quinto, sexto y séptimo evento de las carreras hoy en el Hipódromo Camarero. Dale caballo con Chevy en De La Salsa.
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0: El regreso con afuetazo y espuelazo desde Playa Limón en Pozuelo, en Guayama, ¿dónde? Donde estamos celebrando el 24 aniversario de nuestra programación de afuetazo. Y el palazo lleno totalmente, no cabe un alma aquí. Está Pepa y Finito, sentaditos ahí cómodos. Alexis Suri, la familia ya también. Y no está el papo y el hermano y todo desde, antes de irse el martes para Estados Unidos. Y esto es lleno total. Era el salado allá con Gita, ahí tranquilito. Está el defensor de las personas con impedimento allá, nuestro amigo hermano barranquiteño Fernando Díaz Rivera. Esto es lleno total, mi gente, lleno total. Aquí el que venga ahora va a tener que dejar el vehículo allá en las afueras, sin duda alguna. El Bómbolo hasta el momento juega de la siguiente manera.
1: Tiene el segundo evento, el número 3, Impredecible, con el número 5, La Lágrima de Monte, 3 y 5. Tercer evento, el número 2, Kentucky Fields, el número 4, y Capitán, el número 5, Bermudo, 2, 4, 5. Y en el cuarto evento, la número 2, Luminaria, la número 4, Bayamonesa, la número 6, Picorete, la número 7, Coach Albert, 2, 4, 6 y 7.
0: Los cuadros del hombre de la maíz se pica el Canito Rodríguez, segunda carrera por la 7, 6, 3, lo hace Vapor Box Shop, 1 y 3, 1 y 3, en la tercera 1 y 5, 1 y 5 y el 4 en línea. Traren Aibar, nuestro corresponsal, hasta el momento, segunda carrera 3 y 5, 3 y 5, tercera carrera 5 en línea, 5 en línea y cuarta carrera 2, 4, 6, 7, 2, 4, 6, 7, mi cuadro, hasta el momento, segunda carrera 5 y 3, Lágrimas del Monte, Impredecible, 5, 3. En la tercera carrera, 5 y 2, 5 y 2, Bermudo y Kentucky Fielders. Y en el cuarto evento, el 4, Bayamonesa y el 2, Luminaria. Vamos al quinto evento, 1,100 metros, Nativa Potranca, 2 años, Maiden, no reclamable. Este quinto evento le va a llegar a ustedes como una cortesía, ¿saben de quién? 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Vamos, lo que le anda muchos saludos, Albert, ahí, te admira salud mucho y te quiere. Dice, no puedo ir este año, pero si el año que viene va a ser el último tuyo, yo, que no te preocupes, que allí voy a estar auspiciando en grandes actividades. Las palabras que me dijo ayer, usted sabe que los quiero los dos, quiero a Momo y a ti, los admiro mucho, son mis amigos de muchos años, y aunque no estoy muy ligado a la hípica, te estoy auspiciando esto y te estoy auspiciando la programación, porque yo sé que ustedes son buenos seres humanos, humildes, y han echado siempre hacia adelante, esforzándose. Palabras con luz de mi amigo Albert, gracias allá, en La Palmita Sport Bar and Grill. 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Oye, ganó Argentina de nuevo. Sigue ahí Messi, ¿verdad? En el piso, esperando en tiempo extra ahí. Había unos juegos bien interesantes. Los otros días eliminaron a Colombia ahí, ¿verdad? En goles. Ponen ahí 5 a tirar de un equipo y 5 del otro. Es un juego bien interesante.
1: Penales.
0: Sí, pero goles son los que veo. No entiendo mucho este deporte como tal, pero sé que es una parte donde es lo último que se va.
1: Sí, el tiro libre, penales.
0: Sí, porque van a unos tiempos extra y cuando no se logra nada.
1: Se queda empate, pues
0: van a penales. Bien interesante. Veremos que Argentina se mete hasta lo último ahí. Tiene ahora un juego interesante con España. Tiene un juego con España próximamente. Vamos a ver qué pasa de ahí. 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El Canito recomendó en este quinto evento, en línea, se fue con su malicia para hoy, sin miedo, dijo el número 9, Borinquen Bella.
1: Pues mi gente, pues estamos, el Canito y yo estamos iguales, ven. El análisis, por más que traté de esconder el programa, no me lo liguen, pero esta información yo la tengo. Yo dije, tengo que darle una buena información a mi gente rápido empezando. Y me hablaron muy bien de esta potranca, número 9, Borinquen Bella, que la monta de Santiago, lo hace muy bien. Lo que necesitan es una buena partida, mi gente, porque ya ustedes, cajeras de potro, cualquier cosa puede pasar y esta potranca, ¿verdad? La mayoría la va a hacer muy bien en sus briseos. Pero yo me arriesgo con ella. Si falla, sinceramente, es peligrosa la número 10, Lady Calesi, Cristian Díaz, el Yabón Antonio. Es una cuadra, ¿verdad?, bien efectiva también. Y Jorge Iván Vélez le está montando muy bien. Esta combinación se ha puesto bien dura también. La de Cristian Díaz y Jorge el Boje Vélez. Y tercer candidato al número 4, la de Sonata, Castigadora, con la monta de Juan Carlos Díaz. Así que yo me voy a arriesgar. Lo que pido es eso nada más. Una buena partida, porque siempre que en las carreras de potos, si no tiene una buena salida, ahí es que prácticamente pierden las carreras. Así que se va en línea el bombolazo para la tarde del número 9, Borinquen Bella.
0: Yo la tengo de primer candidato y mi espuelazo para hoy también. Lo único que ya tenía acompañado y no quiero borrar, ¿verdad? Porque ya había marcado desde anoche por la número 4, Captivadora, con la monte de Juan Carlos Díaz, el Sonata, una combinación temeraria con José Dambele. Tercero tengo a la número 10, Lady Calesi, es una yegua que está, una potranquita que está bien puesta en la gatera. Y de cuarto la número 6, Insistencia, con la monta de Nicky Figueroa. Pero a todas luces, esta yegua tiene unos trabajos muy buenos. Desconozco la razón, ¿verdad? Y no quiero entrar en esos detalles, como en el consenso no le dan ni un solo punto a esta yegua, la número 9, Borinquen Bella.
1: Sí, lo que pasa es que también es como yo le explicaba cuando trabajamos allí. La realidad es que el consenso, si usted salva, tienen 4 personas y las 4, pues más o menos dan lo mismo, pues va a pasar eso. Yo lo estoy diciendo y lo suelto ahora, ¿verdad? Que vuelva a la radio, que deberían por lo menos tener 10 cronistas hípicos para eso mismo, para que los puntos se distribuyan y se eviten eso, porque mira, ahora mismo esa potranca, con la hora que hay aquí nada más en el aniversario, hasta favorita va a cerrar este Borinquen Bella, sinceramente, o si no va a estar cerca de la número 10, que por eso le digo, porque la dato va a estar bien cerca, un 8 en 5, 7 en 5, que son las horas que se están hablando bien en el hipódromo camarero, así que le suelto que la, que por lo menos consigan no los 10 exactamente, pero de 7 a 8 cronistas para que se distribuyan los puntos.
0: Eso es un buen dato, hombre, un buen dato. Yo voy a jugar la número 9, Borinquen Bella, con la número 4, Captivadora, 9, 4, 10, 6. Superfecta 9-4-10, la trifecta 9-4. Le salta la dupleta, sería entonces la 4-9. Pero esa 2-9 me encanta, esa 2-9 me encanta, de cuarta y quinta. Sexto evento, 1300 metros, importada llegó a 4 años y mayores, reclamables a 4000. In Open Court, exenta de reclamo. 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
1: Dame enviarle un saludo, mira, ya, para que tú veas que están pendientes. Saludito a Daniel Encarnación, el entrenador. de la número 6 insistencia. Ya me dijo que ya me caí. Pero la dejo a ustedes, ¿verdad? Ahí me está enviando en el privado, me dice que ya me caí. Pues, si ustedes quieren añadir la insistencia, el trainer me lo dio, así que saludo, que ese yo lo quiero como un pana de verdad, de corazón, de los que, ¿verdad? Aprendí allí también, de los buenos consejos que siempre me dio de ahí en Encarnación. Saludos, papá, sabes que se le aprecia siempre.
0: Así que ahí tienen, eso es cosa, ¿verdad? Que no esperábamos, pero están pasando, ¿verdad? Y si a ustedes les gusta insistencia, yo la tengo entre los primeros cuatro ahí también. Es una cajera de Maiden, nativa Potraca, 2 años, cualquier cosa puede pasar, todas tienen oportunidad. 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Vamos a ver, yo creo que voy a tener que buscar quién la traiga hasta acá y dejarle el cajo allá, afuera, porque esto está lleno, Wanda, pero yo te espero que tú llegues por ahí, ahí con la Alexandra en el teclado, la honorable legisladora del teclado. 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Le dice que en este sexto evento, Fraren Aibar, nuestro corresponsal, recomendó 7 y 8. El Canito recomendó 8 y 9. ¿Qué no tiene el bómbolo aquí?
1: Y en este sexto evento, mi gente, yo creo que esta es la línea más grande que hay en el puro. Esta la pusieron en un grupito para dar pasti y queso, mi gente. La número 8 en Upper Court. La monta de Dominador, bien trabajada. El Luisito ya rápido la acomodó muy bien ahí. Digo, José Medina. Obviamente, el Luisito es el asistente ahí que da las instrucciones. Segundo candidato, el número 9, Impresi Queen, que la monta de Christopher Hernández. Y como este es el candidato, si hay un palito, puede ser el número 3, Kilby, con la monta de Luis Daniel Pérez. Así que vamos en línea, número 8 y Open Court en este sexto evento.
0: Yo concuerdo con el bómbolo aquí también, tengo a In Open Court, la tengo en línea con la monta de Omi Adorno, yo creo que está bien colocada afuera, la cubrieron con celta de reclamo. Segundo candidato, el número 9, Impresi Queen, bien colocada también. De tercer candidato, el número 2, la resistencia. Y de cuarto candidato, el número 3, Kirby. De las demás, no de los KDM, deseándole suerte al maletero, como siempre. Y Star Game también tienen gran oportunidad. Aquí hay una yegua que se llama My Love Puchu, que más o menos usted espera hacer buena carrera, y también mi Carmen Gere. Pero yo voy a confiar en la número 8, In Open Court. Ya tengo en línea aquí. Esta va a ser nuestra fía cachetera para hoy. 8-9-2-3, su perfecta. 8-9-2, la trifecta, la 8-9, la exacta y la quiniela. La dupleta del hombre de la malicia hípica es la perpetua. La 99, la mía es la 98.
1: Hay un cambio en la no válida. Hay un cambio en la no válida. Gracias a Dani Encarnación, Luis Daniel Pérez no va a estar montando. Así que Miguelito Fernández, en sustitución de Luis Daniel Pérez. Así que Dani, ya empezaron las conexiones, mi gente. Esas son las poquitas que tenemos.
0: Rosamal, así que Rosamal en el evento no válido va a ser montada entonces. No monta Luis Daniel Pérez, va a ser montada por
1: Miguel Fernández.
0: Miguelito Fernández, que está por la ruta, el muchachito, vino bien por ahí. Vamos al séptimo evento, este no es el último evento, ya que hay 8 carreras en el Hipódromo Camarero, un evento interesante, donde nativos 4 años y mayores, que ganable es 8,000. 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Recuerda que es importante, que vamos a estar el próximo domingo, este es el próximo domingo 19, transmitiendo de allí. 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Lo más importante de todo esto, y lo vamos a buscar por aquí rápidamente, que vamos a estar el domingo 19. Yo invité a Álvaro. Álvaro corre ejemplares ese día como tal y también corre por ahí. Ya me invito, estamos terminando, ¿ok? Yo te aviso, estamos casi terminando. Ya que terminemos y te avisamos. Ah, que está dando jalones. No, pero ya estamos terminando. Esta es la séptima. Ahora vamos a dar los cuadros y terminamos ahora. ¿Ah? ¿Me voy a la pausa? Ah, pues mira, vamos a la pausa porque estamos conectados con una planta acá, David. Yo te avisamos entonces cuando veamos de nuevo que le va a echar gasolina al hombre ahí. Vamos a la pausa. Cuando regresemos, como tenemos tiempo, damos el séptimo evento y cerramos entonces con los cuadros para hoy. Adelante, David, allá en el control.

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4: Regreso con afuetazo y esperazo, pidiéndole excusa, ¿verdad?, a nuestra audiencia a través de la radio, ya que nos mantuvimos acá en el live, pero el hombre tenía que hacer un cambio allá, ¿verdad? El hombre que está tirando la música tenía que hacer un cambio allí y ya lo hizo rapidito. Pues mire, íbamos para el séptimo evento y estamos hablando de Juan del Pueblo Espolva. Ya le indicamos, ¿verdad?, que vamos a estar el próximo domingo 19 allí. Y lo más importante de todo esto es que la información que tengo, que le voy a dar a todos ustedes por aquí, que lo envió Juan Carlos por aquí. ¿Sabes? Me parece que yo lo tiré por aquí. Vamos a buscar a Juan Carlos rapidito por aquí para darle por aquí los detalles. Miren, mira, Bómbora, el domingo 19 yo estaba indicando que Álvaro no puede porque tiene, cogen caballo y Biche también. Parece que cogen a Wingy. Ellos estaban invitados conmigo, me dijeron, bueno, Jockey, no vamos a poder, corremos. Pero mira quién apareció, Bómbolo. La gran Iri de School Stable y la delegación del School Stable van para allá. Así que esperamos a los amigos que me escuchan para que conozcan a Iri. Está, tuvo al gran ejemplar, porque de hecho fue premio camarero, ¿verdad? Iron School, gran ejemplar, ganador clásico. El gran Iron School. Iri, que es su propietaria, va a estar con nosotros. Y la delegación grande y el personal del School Stable el próximo domingo 19 allá. Ese día se va a llevar a cabo el juego final del balompié, vámonos, de los dos que lleguen a la final. Se va a estar pasando por ahí también ese juego ahí. Y vamos a pasarla bien, mi gente, y los malos invitados que van de nosotros. Así que el juego final de la Copa Mundial de la FIFA se va a estar transmitiendo en vivo allí. Vamos a tener las cajeras. Y con Juan Carlos y su hijo y familia la vamos a pasar muy, pero que muy bien el próximo domingo 19 allá en Juan del Pueblo Sportbar y la Agencia Hípica 629, que trae el séptimo evento. Y en este séptimo evento tenemos que Canito Rodríguez, el hombre de la malicia hípica, recomendó en el séptimo evento 2369. Fraren Aibar, nuestro corresponsal, recomendó dos en línea que no tiene el Bómbolo ahí.
5: Y en este séptimo evento, la de, no, todavía la de recogerlo fue en la octava, así que queda una más, así que recoger todo sería a las 6:05 más o menos, ya se recoge todo ahí. Séptimo evento, una carrera bien interesante, el balde favorito, el número 2 condensador, ejemplar lo selló mal Rodríguez, estuve hablando anoche ahí un ratito con él, me dice, lo trató de poner ahí para tratar de ganar, vamos a ver, como segundo candidato. El número 3, Eclesiastés, este ejemplar está muy mejorado, este ejemplar en su última, se lo reclamaron a Alexis, en su penúltima, perdón, a Alexis Rivera, Steven Peña ahora lo tiene para el establo Juano Racing, hizo unos 57, una pista que estaba bien pesada, y después lo bajan a 1100, ese cambio como que fue muy drástico, con todo y eso no hizo una mala carrera, poderoso perímetro y Messi, que en esa distancia son unos duros, llega a 5 cuerpos, le sacaron un poquito del aire ahí, vamos a ver que esta carrera no le pega, es bien peligroso. Y un tercer candidato, mi gente, tengan mucho ojo con este, el trainer es orgulloso, le gusta ganar. Hace tiempo que yo no he escuchado a este trainer, Héctor Astacio, visitar el círculo ganador. Y esto es un trainer que en el pasado los porcentos de él eran duros, de sobre 80% en 1, 2 y 3. no lo dejen fuera, que este Yoki cuando pica adelante, este aprendillo, ¿no? Mire, no es que esté Salado por ahí, que yo lo estoy diciendo hace tiempo, se lo estoy diciendo a sus tíos, se lo he comentado a Salado, este Yoki para que esté en Estados Unidos hace rato, por la habilidad que tiene. Incluso, me incluyo yo, que al principio yo le decía que las caídas que tenía y todo, yo decía, este muchacho va a tener problemas con el peso y todo, y ha sido sacrificado y lo ha hecho muy bien. Y le estoy diciendo, Miguelito, arranca, que allá afuera están los billetes, está soltero, arranca, aprovecha, que este es un buen jockey. Así que mucho ojo con Tiki M, que puede ser de punta a punta en la tarde de hoy. Así que esto va a estar jugando esos tres, el número 2, Condensado, el número 3, Eclesiastes, y el número 9, Tiki M. 2, 3 y 9 en este séptimo evento.
4: Este séptimo evento, yo tengo de primer candidato, pues, al número 3, Eclesiastés, pasa a ser mi fuetazo para hoy con la monte mía, donde caballo mejorado un montón. Está muy, pero que muy bien. De segundo, el número 2, Condensador, monte Juan Carlos Díaz, aquí va con el Yomar Racing, con el amigo José Rodríguez. Y el tercero tengo a Maranzano. Usted dice, Dioki, tú vas a dar ese caballo, que eso lo dan y no gana. Sí, pero ahí vuelven a ponerle unos aperos ahí, que ha hecho sus mejores cajeras. Y de cuarto, número 9, Tiki M, todo el que pueda colocar a Tiki M, que me lo va a hacer en el mío personal, hágalo. Joseador, si sale bien y no da ventaja a la salida, Charlie S no está mal, lleva arriba a Boge, Pitire con la monte Christopher Hernández, no lo podemos descartar tampoco, y Galateo Centro. Yo voy a recomendar aquí tres ejemplares, número 3, el fuetazo, Eclesiastés, número 2, Condensador, y el número 6, Maranzano. 3, 2, 6 aquí en este séptimo evento, la 3-2-6-9 sería la superfecta, la 3-2-6 sería la trifecta, mi dupleta final sería la 83 in open court con Eclesiastés, la 83. Y vamos a repetir los cuadros para despedir nuestra programación. Recuerde que estamos aquí todavía, ahora es que la comida se pone buena, ahora es que la música, ahora es que viene el palo encebado, viene Fernandito por ahí conmigo ahora. Vamos a repetir los cuadros para pasar con Fernando Díaz. Pero voy yo primero con Fernandito Díaz y entonces repetimos los cuadros después por ahí. Ya Fernandito tiene por ahí lo que tiene que coger este, que sería para el de el live. Vamos entonces con nuestro procurador de las personas con impedimento, lo que hoy se llama la Defensoría de Personas con Impedimento, Fernandito Díaz. Saludos, Fernando.
6: Saludos a toda fanaticada épica, a Juan García Pelazo, dándole las gracias de la invitación y de la compartir aquí en este aniversario excelente. Lleno como todos los años, ¿verdad? La gran fanaticada que tiene el del hipismo. Y que queden pendientes, yo, que en el próximo noviembre vamos a estar haciendo lo que es la Copa de Defensoría de Personas con Impedimento. Debe estar entre la última semana de noviembre, que vamos a hacer entrega de, ¿verdad? Cabe destacar, de la Copa. Así que estén pendientes para que nos acompañe toda la fanaticada hípica, Yoki, y que sea un evento por primera vez de que la Defensoría haga eso, y eso que estamos haciendo. Eventos primarios para que incluir todo. Aquí todas las personas tienen, ¿verdad?, algún familiar o ellos mismos una persona con impedimento, y eso es lo que nosotros queremos, recalcar en todo y llegar a toda la ciudad y a todas las comunidades.
4: Claro que sí, Fernandito. Cuando esa persona lo puede dejar en el medio para los dos, sí, dejarlo en el medio aquí puesto, no, puede dejarlo aquí en el medio para los dos puestos, aquí para tenerlo, para los dos okay. Podernos escuchar. Fernando, es importante algo, acabas de decir algo, ese día. Se había solicitado unos días que ya están en trámite, tan pronto tengamos esa fecha, la vamos a dar a conocer por aquí, como la vamos a dar a conocer la Defensoría y todo. Y es bueno que personas que son hípicas, que les gusta este deporte, que también tengan algún impedimento, lleguen ese día para que compartan con nosotros.
6: Que lleguen ese día, porque ese día nosotros tenemos, las personas con impedimento tienen que alzar su voz. Nosotros estamos aquí para defender sus derechos, pero tenemos que alzar la voz, que estamos, que existimos, que somos muchas, la mayoría, estamos hablando de 700,000 personas que hay en Puerto Rico como personas con impedimento, y que nosotros somos una población inclusiva, que a todos los eventos, sea el hipismo, sea este concierto, sea todo lo que hace una persona sin impedimento, nosotros tenemos que estar ahí.
4: Y eso es importante, así que bien pendiente de esa fecha, te felicito por el trabajo que está haciendo, estamos moviendo el presupuesto para dar a conocer esa oficina, hacía falta una persona ahí que dé a conocer esa oficina, porque hay muchos que desconocen los beneficios que tienen a través de la Defensoría de Personas con Impedimento.
6: Así que, asimismo, estamos en la Defensoría de Personas con Impedimento, en nuestras páginas sociales, nos pueden buscar ahí, cualquier información de la Copa y cualquier cosa. Yo sé que tú siempre eres fiel compañero y fiel cooperador de todos los eventos y de las personas con impedimentos, así que pendientes a la programación de Apuestas y Esperazos, que ahí vamos a estar siempre informando la buena información de las personas con impedimento y en nuestras redes sociales.
4: Okay, sí. Hípico de muchos años con nosotros.
6: Así mismo es, ya van un poquito en el retiro, pero vamos a ver si hoy hacemos algo, un cuadrito o algo.
4: Sí, gracias, Fernando. Gracias, Fernando Díaz. Vamos a repetirlo. Lápiz y papel, segunda carrera 3 y 5, tercera carrera 5 en línea, cuarta carrera 2, 4, 6, 7, quinta carrera 4 y 10, sexta carrera 7 y 8, y séptima carrera 2 en línea. El hombre de la malicia hípica, el Canito Rodríguez, para hoy jugó de la siguiente manera: en la 7-6-3, el Oasis Vapor Mod Shop en Sidra, segunda carrera 1 y 3, Skull PR impredecible, 1 y 3. La tercera carrera, 1 Franizón y 5 Bermudo, 1 y 5. En la sexta carrera, aquí, el número 9, 8 y 9 en el sexto evento, 8 y 9 en la sexta, y en la séptima carrera, 2, 3, 6, 9. Repito el decanito,

segundo evento, el número 3, Impredecible, con el número 5, Lágrima de Monte, 3 y 5. Tercer evento, el número 2, Kentucky Fielder, el número 4, El Capitán, y el número 5, Bermudo. 2, 4, 5 en el tercer evento. Cuarto evento, 2, Luminaria, 4, Bayamonesa, 6, Picorete, la número 7, Tales Coast Albert, 2, 4, 6, 7 en el cuarto evento. En el quinto evento nos fuimos en línea con el bombolazo y es la oreja de acá del programa, estamos los tres de acuerdo, la número 9, Borinquen Bella, con la monta

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0: quiere pescar. Ahí está el grupo acá.
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2: Las 7:17 minutos.

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1: Las 7:33 minutos.
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3: Las 7:49.